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5: En 99.9. Es la hora 21, 3 minutos. La temperatura en la ciudad de Mar del Plata,
6: 11 grados, 5 décimas.
5: La sensación térmica,
6: 11 grados.
5: La humedad, 89%.
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4: En 99.9 es la hora 21:32. La temperatura en la ciudad de Mar del Plata,
5: 11 grados 5 décimas.
4: La sensación térmica,
5: 11 grados.
4: La humedad, 90%.
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4: En 99.9 es la hora 22. 2 minutos. Temperatura en la ciudad de Mar del Plata.
5: 11 grados. 3 décimas.
4: La sensación térmica.
5: 10 grados. 8 décimas.
4: La humedad. 89%.

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4: En 99.9 es la hora. 22:31. La temperatura en la ciudad de Mar del Plata, 11 grados, 3 décimas. La sensación térmica, 10 grados, 8 décimas. La humedad, 90%. 99.9.
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6: En 99.9 es la hora 23:05.
7: La temperatura en la ciudad de Mar del Plata, 11 grados, una décima. La sensación térmica, 10 grados, 7 décimas. La humedad, 90%.
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5: En 99.9 es la hora 23:31. La temperatura en la ciudad de Mar del Plata,
6: 11 grados, una décima.
5: La sensación térmica,
6: 10 grados, 7 décimas.
5: La humedad, 91%.
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0: En 99.9 es la hora 05 minutos. La temperatura en la ciudad de Mar del Plata, 11 grados. La sensación térmica, 10 grados, 6 décimas. La humedad, 92%.
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0: En 99.9 es la hora 0:30 minutos. La temperatura en la ciudad de Mar del Plata,
1: 11 grados, una décima.
0: La sensación térmica,
1: 10 grados, 7 décimas.
0: La humedad, 92%.
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0: En 99.9 es la hora, 1:03. La temperatura en la ciudad de Mar del Plata,
1: 11 grados.
0: La sensación térmica,
1: 10 grados, 6 décimas.
0: La humedad, 92%.
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0: 99.9 es la hora, 1:32. La temperatura en la ciudad de Mar del Plata, 11 grados. La sensación térmica, 10 grados, 6 décimas. La humedad, 92%.
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0: 99.9 es la hora. 2:02. La temperatura en la ciudad de Mar del Plata.
1: 11 grados, una décima.
0: La sensación térmica.
1: 10 grados, 7 décimas.
0: La humedad. 92%.
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0: En 99.9 es la hora 2:32 minutos. La temperatura en la ciudad de Mar del Plata,
1: 11 grados, 5 décimas.
0: La sensación térmica,
1: 11 grados, 1 décima.
0: La humedad, 91%.
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0: En 99.9 es la hora 3:02. La temperatura en la ciudad de Mar del Plata,
1: 11 grados, 5 décimas.
0: La sensación térmica,
1: 11 grados, 1 décima.
0: La humedad, 91%.

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0: En 99.9 es la hora 3:33. La temperatura en la ciudad de Mar del Plata,
1: 11 grados, 7 décimas.
0: La sensación térmica,
1: 11 grados, 3 décimas.
0: La humedad, 91%.
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0: En 99.9 es la hora 4 en punto. La temperatura en la ciudad de Mar del Plata,
1: 11 grados, 7 décimas.
0: Sensación térmica,
1: 11 grados, 3 décimas.
0: La humedad, 90%.
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0: En 99.9 es la hora 4:31. La temperatura en la ciudad de Mar del Plata,
1: 11 grados, 9 décimas.
0: La sensación térmica,
1: 11 grados, 5 décimas.
0: La humedad, 89%.
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0: 99.9 es la hora 5. Un minuto. La temperatura en la ciudad de Mar del Plata.
1: 11 grados, 4 décimas.
0: La sensación térmica.
1: 10 grados, 9 décimas.
0: La humedad. 90%.

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0: En 99.9 es la hora 5:32 minutos. La temperatura en la ciudad de Mar del Plata, 11 grados, 4 décimas. La sensación térmica, 10 grados, 9 décimas. La humedad, 90%.
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0: En 99.9 es la hora 6 en punto. La temperatura en la ciudad de Mar del Plata,
1: 11 grados, 4 décimas.
0: La sensación térmica,
1: 10 grados, 9 décimas.
0: La humedad, 90%.

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7: Muy buenos días, comenzamos una nueva emisión de Noticias y Protagonistas en la mañana de la ciudad de Mar del Plata. Iniciamos este encuentro con el desarrollo de la información, como lo hacemos cotidianamente, y con la mirada puesta en este primer tramo, repasando aquello que consideramos esencial poner a su alcance de lo que fue motivo de producción periodística en esta estación de radio.
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8: El presidente del Foro de Estudios sobre Administración de Justicia, FORES, Pablo Pirovano.
9: Si bien hay un montón de leyes o decretos y reglamentos del Consejo de Magistratura, hablando a nivel nacional, ¿no? Obviamente, cada provincia tiene su librito, pero genéricamente estamos hablando de lo mismo. Tienes una dispersión de normativas que hacen a la regulación de la conducta de los magistrados y funcionarios judiciales. No hay, como sí tienen las empresas obligatoriamente, un programa de integridad, algo que sea más que sancionar a un juez que viaja a una propiedad de una persona muy trascendente en los lagos del sur, o un juez que se cruza al alambre Balcarcina Mar del Plata. Por decir dos cosas que los jueces no pueden hacer y que están son puestos de sanciones o multa, pero que sean multas disciplinarias o cuestiones por el estilo. Estamos hablando de un programa de integridad que abarque el control de todas las conductas de los jueces, la posibilidad de que alguien los llame para ofrecerles alguna o pedirles alguna gestión o ofrecerles algún regalo o gestionar indebidamente una causa justa con algún tipo de tráfico de influencias, recibir a personas en su despacho individualmente o una de las partes, multiplicidad de cuestiones que pueden estar involucrados y que hacen hasta cuestiones de oro y hasta se hará, cuestiones que están, por supuesto, hoy sancionadas como delito, pero bueno, en el programa integral lo que uno tiene a nivel empresarial es un control incluso del directorio y de los accionistas, las conductas de hasta el presidente de la compañía. Acá estoy hablando incluso del nivel más superior de la justicia nacional, que es la Corte Suprema de Justicia.
7: Sí, bueno, hay algunas cosas que están como muy expuestas, ¿no? Hoy hay una columna justamente de Morales Solá, en La Nación también, donde habla del tema de AFA y la relación de los jueces y el hecho de que muchos de ellos han mantenido. Y en verdad, para cualquier ciudadano a pie que mínimamente preste atención, es profusamente irritante ese nivel de vueltas, de connivencias, de cosas que aparentemente entran en colisión con... A mí una vez una abogada que fue muy notoria en Mar del Plata, que era docente en la Facultad de Derecho, me dijo: mirá, nene, el derecho es sentido común. Cuando se aparta del sentido común es porque te quieren joder. Y me parece que sigue siendo así de simple el análisis, ¿no?
9: Que es así de simple. A ver, hay cuestiones... si le pedimos ética a cualquier persona, o sea, en definitiva, esos valores en principio que a uno lo orientan a hacer lo correcto, ¿no? Que va más allá de la justicia. Si pedimos un piso de conducta a los que no cometan delitos, lo que exigimos con esto es que lleven a la justicia a nivel de excelencia. Los jueces, ¿no?, han sido designados en un cargo privilegiado de la sociedad, que es poder impartir justicia, poder determinar o sentenciar, decidir sobre el patrimonio y la libertad de las personas, de los ciudadanos. Estamos, digamos, depositamos la confianza en esas personas para que puedan juzgarnos. Si a esas personas que tienen esa situación privilegiada no le exigimos un altísimo estándar de decoro en su conducta y en su proceder diario, no solamente como magistrados, en su proceder cívico, y bueno, tenemos un problema muy grave como sociedad, y ellos tienen un problema muy grave en cuanto a la ubicación en donde están. O sea, si un juez entiende que no está mal encontrarse vinculado con determinadas personas de poder privado o personas que tienen una importante influencia u organizaciones, como en este caso, de deportivas, de altísima influencia política y pública, bueno, que no sean jueces, que no sean fiscales, que se dediquen a la actividad privada, pero también se tienen que cuidar, ¿no? Por supuesto, pues están las leyes respectivas que hacen, por supuesto, si son empresarios, a la integridad empresarial. Pero no pueden estar justamente ellos exceptuados de esa conducta. Tiene que, como les decía, tiene que ser, la vara tiene que ser mucho más alta.
7: Sí, sin duda. Y está, la verdad que oportunísimo plantearlo, y es un ideal a buscar, ¿no?
9: Exacto, hoy tenemos normativas de todo tipo, antiquísimas, porque estamos hablando de decretos del año 1958, decretos ley de 1958, reformados en 1976, justamente en dos épocas no democráticas, pero y después de reglamentos del Consejo Nacional de la Magistratura, la ley de creación del Consejo de Magistratura, que tiene facultades sancionatorias, por supuesto, no es que estén exceptuados y no hay sanciones por cuestiones éticas y va sacando del lado las temas delictuales, por supuesto que sí, claramente tienen tantas sanciones como el otro ciudadano, sino estamos yendo a pedir un estándar más alto de valoración, que, como yo lo digo, tiene que tener, o debería tener, esas tres etapas. Hay una etapa que es claramente la normativa reglamentaria o legislativa delictual. Hay una segunda etapa que es la que se está tratando hoy en el Consejo de la Magistratura Nacional, que es el código de ética, ¿no? Que en realidad sobre estas normas de presa coexternadas por ahí, y hay una etapa que es la de la del programa Integridad. En el medio, incluso, ellos, en realidad, todo lo que es ética, deberían autocontrolarse. La idea sería que se les entregue un descargo de ética y que lo firmen aceptándolo. No que lo sancione o que lo imponga un organismo. Porque, en definitiva, es eso. Soy juez y yo me autoimpongo, me miro al espejo todos los días y me autoimpongo una determinada conducta. Y eso es lo que ellos deben transmitir a la sociedad y claramente toda la institución judicial, no solamente los magistrados, porque uno cuando va o cuando deposita confianza en un tribunal, también la deposita en el secretario, en los oficiales, en los empleados de ese tribunal.
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8: Fiscal Mariano Moyano, buen día, ¿cómo le va?
9: Buenos días, José Luis, buenos días, un gusto. En sí, hay dos investigaciones, en el cual una que se inició en el mes de marzo, un robo en una vivienda en jurisdicción de Batán, en mes de abril también se cometió otro robo, ahí en jurisdicción de Comisaría Cuarta. En las investigaciones, en los allanamientos realizados, bueno, se secuestra un aparato de telefonía de celular, y en el caso del robo en Batán, de las personas investigadas, una de las personas investigadas surgió vinculación con un efectivo policial, el efectivo Nahuel Paz. Este efectivo se desempeñaba en el autoy. Y bueno, el contenido de los mensajes nos permite sospechar al menos que esta persona podía estar brindando algún tipo de cobertura a este sujeto que está siendo investigado. Y esa cobertura sería coordinando aparentemente los horarios que este efectivo tendría acceso a la secuencia policial. En el otro caso, del mes de abril, la persona que está detenida por haber cometido la entradera, bueno, de su aparato de telefonía celular, también entre sus contactos se encontraba un efectivo de apellido Sosa, que se desempeñaba en comisaría decimoquinta, en el servicio de calle. Tenía contacto con este efectivo, con el hermano del efectivo, y con un primo del detenido por la entradera, bueno, hacía referencia que tenía acceso a la escucha de la frecuencia policial. Así que en ambas investigaciones, más allá de lo que es el robo en sí, solicitamos a los correspondientes jueces de garantía las órdenes de allanamiento de las viviendas de estos efectivos. Pedimos también la zona de allanamiento de la Comisaría decimoquinta y de Lutón, a los fines de poder acceder a las gavetas o espacios que estuviesen asignados a estas personas. Y, bueno, durante los allanamientos secuestramos información que entendemos que puede ser de interés para la investigación, secuestramos aparatos de telefonía celular, le dimos inmediata intervención, incluso las medidas fueron hechas en forma conjunta, solicité que estén presentes funcionarios de asuntos internos de la policía durante los allanamientos. Y es así que en el caso del efectivo Paz, en la vivienda también se encontraron y fueron secuestrados armas de fuego. Esta persona no tiene registradas, así que dispuse que esta persona quede detenida ya por la tenencia de estas armas de fuego, sin perjuicio de continuar la investigación por esto que hice referencia anteriormente. Y en ambas situaciones, también en el caso de Sosa, lo que dispuso la Auditoría de Asuntos Internos fue la inmediata desafectación de estas dos personas de la fuerza policial. Uh-huh. En este momento esa sería la situación, estamos con la investigación y bueno, vamos a esperar el resultado del análisis de todos los elementos secuestrados para ver cómo sigue la pesquisa.
8: ¿Hay conexión entre estos funcionarios policiales o son dos circunstancias distintas con grupos delincuenciales distintos?
9: Aparentemente no, hasta el momento no tenemos que haya conexión entre ellos. Y tampoco habría conexión en principio con las personas que estos efectivos se vinculaban por cada uno por su lado. Son dos investigaciones en las cuales hay personas, con el caso del hecho de abril, el análisis del aparato de ya que le había dado juicio, incluso la causa respecto de Bruno Díaz, bueno, surgieron los contactos de este sujeto con el efectivo policial, con el hermano del efectivo policial, con el primo de Bruno Díaz, que hacían referencia, que tenían escucha de la frecuencia. Así que bueno, son obviamente elementos muy graves que motivaron que la investigación prosiga también en el sentido de este efectivo. Y en el caso del efectivo Paz, también hay mensajes vinculados con una persona que está siendo investigada por delitos contra la propiedad, y el contenido de los mensajes nos permite, en principio, sospechar no solamente el contacto entre estas personas, sino la coordinación para cuando el efectivo se encontraba de guardia y tenía acceso a la frecuencia.
8: Este Bruno Díaz que usted cita, que seguramente no es Batman, ¿es un delincuente con antecedentes?
9: Nosotros ahora, hace muy poco, en la investigación por el robo que cometió, solicitamos la delegación a juicio. Estaba con prisión preventiva por un hecho muy grave, un robo cuádruplemente agravado, y ingresaron en horas de la noche a una vivienda, y como dije anteriormente, el teléfono que le fue secuestrado, entre los contactos agendados está este efectivo policial. El contenido de los mensajes, por lo menos, me permiten sospechar de una relación, por lo menos llamativa, y como dije, no solamente con este efectivo, sino también con el hermano, y con mensajes que tenía Díaz con el primo, hacían referencia a que tenían esta posibilidad de escuchar la frecuencia. Así que, claramente, más allá de lo que es el hecho en sí, en el cual este involucrado Díaz, el contenido de su aparato de telefonía celular daba cuenta su vinculación estrecha con otras personas y la planificación de otros actos delictivos. Así que bueno, nos parece, más allá de lo grave, la necesidad que tuvimos, que sin perjuicio que pedimos la elevación de la causa a juicio, desdoblamos la investigación y la continuamos en este sentido del que estamos hablando.
8: Claro, sí. Bueno, la verdad que va apareciendo una punta de algo que muchos muchos vecinos y observadores entienden, de que algún tipo de grado o conexión hay por la forma en que suceden hechos vinculados a entraderas. En esta que ha quedado registrada y que demuestra la violencia con que estos individuos actúan ahí en el barrio San Carlos, ¿queda bajo su competencia también?
9: No, en este caso, al haber dispuesto la Fiscalía de Menores, la información que tengo, incluso porque hablé con la colega, con la doctora Vaqueiro, en este hecho hay una persona que fue aprehendida circulando en el vehículo de las víctimas al momento de darse la fuga, y esta persona que es menor de edad, bueno, quedó a disposición de la fiscal Vaqueiro, quien está interviniendo en toda la investigación.
8: Ahora, la camioneta es ubicada horas después. A bordo de la camioneta había un menor de 15 años, pero ahí ingresaron los individuos que se ven en el video. Yo la verdad no tengo estómago para verlo completo. Me parece que eran un poquito más grandecitos, de 15 años, ¿no? Ese chico...
9: Sí. La investigación, sin perjuicio que quede en este momento, le fue menores. La investigación involucra establecer la identidad de todos, y obviamente ya habíamos hablado con la doctora Barqueiro, no descartamos la posibilidad que posteriormente, si avanza en lo que es la responsabilidad del menor, que ya le dio muchos detalles, no tengo justamente porque, bueno, fue específico, tampoco habría óbice para que, si no pudiese avanzar en la identificación de las personas, nos aboquemos también a la investigación por parte de la Fiscalía 13.
8: Sí. De los individuos estos que están vinculados en principio con estos policías, ¿son individuos que ya participaron de bandas de asaltantes de casas, de intrusores? ¿Son otros?
9: En el caso de las personas que nosotros estamos investigando, que surgió la conexión con este efectivo policial de Paz, bueno, tengo serias sospechas, pero bueno, obviamente en la investigación nosotros tenemos que tener evidencia suficiente para poder atribuir la responsabilidad, porque bueno, acá la idea es, por lo menos en el caso de quien está hablando, que las investigaciones, cuando nosotros pedimos detenciones, allanamientos, sean vistas de que estas investigaciones sean exitosas en el sentido de obtener sentencias condenatorias, ¿no? Que es lo que la comunidad reclama, que se esclarezca el hecho y que se condene a los responsables.
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8: La presidenta de la Cámara de la Industria Naval de Mar del Plata, Florencia Garrido.
3: Esto es un proceso que está fijado por la Ley Nacional de Pesca, que establece que para en el caso de que haya nuevos permisos, que es en este caso, a través de un informe del INIDER, se estableció que estaban dadas las condiciones para ampliar los permisos de pesca a los ya existentes, entonces se inicia un proceso que está regulado en la Ley de Pesca. La misma ley establece en su artículo 26 que se le debe otorgar preferencia a los proyectos de construcción nacional de los buques en astilleros nacionales. Entonces, lo que estamos diciendo nosotros, que de la manera que se armó el proceso, se está vulnerando este principio que está en la ley. Porque, ¿qué sucedió? Se inició el proceso, se establecieron distintos puntajes para que los armadores presenten su proyecto para estos nuevos permisos, y se establecieron, una vez que salió la resolución, se puso un tope de 20 días hábiles para presentar estos proyectos. Entonces imagínate que para armar un barco, ir a pedir presupuestos, 20 días hábiles es un plazo irrisorio, te diría. Porque esto es una negociación que se tiene que iniciar con el astillero, además de presentar un montón de otra documentación que va por fuera de lo que es la construcción del buque. Entonces, ¿qué es lo que sucedió? Que un poco nosotros ya lo habíamos anticipado con una carta ante el Consejo Federal Pesquero. En los 18 permisos que se presentaron, ninguno fue con un proyecto de construcción del buque en Argentina. Entonces, nosotros como representantes de instituciones tenemos que salir a decir esto y a contar, porque la verdad es que la industria naval está pasando por un momento de poca actividad, están las gradas, están los empleados, las máquinas, somos competitivos y nos quedamos fuera de una posibilidad de reactivación en el sector. Uh-huh. Esta es un poco la explicación del proceso. Entonces lo que nosotros pedimos es que se haga esta reserva de cupo nacional, que se cumpla con la ley, y de alguna manera que se haga una convocatoria complementaria que implique 180 días hábiles para poder armar, diseñar, presentar todo lo que sean las cuestiones de diseño en este proyecto para un nuevo buque.
8: Uh-huh. Bien, esa...
3: Y además, sí. La apertura al diálogo, porque la verdad que nosotros siempre estamos predispuestos a colaborar. Presentamos las cartas, solicitamos que nos escuchen, pero la verdad que esto salió muy repentino, con 20 días, y bueno, están los que se presentaron y un montón de proyectos que quedaron fuera justamente por no llegar a presentar los papeles en tiempo y forma.
8: Claro. Esos permisos ya están otorgados, es decir, tienen un beneficiario visible.
3: Sí, con la resolución 21, que fue hace 10 días más o menos que el Consejo Federal Pesquero hizo, digamos, la aprobación de los proyectos. Uh-huh. Fueron 26 proyectos, de los cuales se aprobaron 18. También en un proceso muy muy rápido, porque algunos consejeros hicieron de la documentación con 24 horas antes de la reunión del Consejo Federal Pesquero. Uh-huh. Entonces, lo que nosotros pedimos que en este momento de crisis de la industria, estas cosas tienen que ser analizadas, se tienen que convocar a las instituciones de industria naval, se tienen que las cosas hacer como corresponde, porque si no estamos dejando fuera un montón de mano de obra y de empleo cuando los recursos marítimos son de todo el país, son de todas las industrias también. Entonces, nosotros salimos a defender eso, que se impulse la industria, Somos una industria que es competitiva, que tiene toda la tecnología, estamos para competir con los buques que se construyen en el exterior. Entonces, lo que pedimos es diálogo, concretamente, y que nos dejen participar y que nos permitan trabajar.
8: ¿Cómo se votó en el Consejo Federal Pesquero por esta resolución en estos términos que nos estás describiendo?
3: Bueno, aprobado por mayoría con la negativa de la provincia de Buenos Aires. Uh-huh. Por eso es que lo que nosotros pedimos es apertura al diálogo, porque la verdad que hay muchas cuestiones en el proceso que son para revisar y para manejarlos de otra manera y para que no vuelva a suceder, porque digamos seguramente va a haber nuevos procesos, y creo que la industria naval merece el lugar que le corresponde, ¿no? Porque a la hora de darle un puntaje a la construcción nacional fue mínimo, entonces las empresas tampoco van a seleccionar o van a elegir hacer un barco en Argentina si el beneficio no es tal. Y ese beneficio corresponde por ley, esa prioridad se la tiene que dar el Consejo Federal Pesquero a la hora de armar el proyecto, porque vos fíjate que en una puntuación, cuando arman la puntuación, el beneficio que se les da a la construcción nacional es irrisoria. Entonces, distinto es lo que sucedió cuando se planteó hace 6 años la renovación de la flota pesquera, donde el beneficio era concreto. Bueno, vos vas a tener más toneladas en tu permiso, y se inició un proceso que hoy está detenido. Se empezaron a renovar barcos, las gradas de los astilleros estaban completas. Entonces sabemos cómo incentivar a los armadores y en los procesos de pesca, pero bueno, evidentemente o estaban mal asesorados o bueno, quisieron hacer este proceso rápido, y en esa rapidez quedamos afuera.
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9: Con una temperatura de 10 grados 2 décimos y luego de una noche en donde, bueno, la lluvia fue como una constante, muy, muy suave, muy tenue, sin viento, pero una constante, con pronósticos que hablan de un septiembre que podría ser muy lluvioso. En rigor, este tema se está transformando en unos grandes temas cuando se logra salir de la prieta agenda porteña al respecto de formas, ausencias de contenido, crisis decimonónicas, propuestas de utilización de fondos públicos para la licuación de los muy malos negocios de las fintech o de bancos en temas de préstamos, etcétera, ¿no? Ayer fue una gran jornada para el gobierno en el Congreso de la Nación Argentina, particularmente en la Cámara Baja. No solo se logró la votación por amplísima mayoría de la ley de reforma del Estatuto del Banco Central de la República Argentina, algo que todos nosotros deberíamos agradecer fuertemente, específicamente, bueno, cuando todo esto se complete en el Senado, Cámara Alta, donde todo lleva a entender, por lo menos ahora, que están los votos. Asimismo, se votó y se amplió la denominada ley de inocencia fiscal. Hubo situaciones de todo tipo. El cuquismo nada ilustrado se lanza a gritar, a borbotones, inclusive hasta planteándose llegar a cuestiones tales como buscar agresiones físicas de carácter directo. Recibe, digamos, lecciones de comportamiento y también, yo diría que una suerte de burla ya instalada al respecto de lo que son, ¿no? Una cuestión patética. Una conferencia de prensa ayer donde todo el peronismo en sus distintas variantes y también el diputado Massot, un hombre que alguna vez fue una figura importante del PRO, se quedan como alumnos disciplinados detrás de Miriam Breckman, diciendo que no solo hay que pedir una sesión especial por el tema de los créditos, sino que hay que investigar a fondo todo lo que ha pasado con esto, un disparate, ¿no? Es decir, esto que ha pasado es gente que fue tomando dinero, que fue tomando crédito. Habrá situaciones tantas como personas haya, seguramente. Y un interrogante que nadie sabe contestar, ¿no? ¿Cuánto de, sobre todo, billeteras virtuales en manos de jóvenes que están con deudas no tiene que ver con el juego, ¿no? Con el juego, ya sea el llamado juego clandestino o definido como juego clandestino o el juego establecido, ¿no? Es decir, es juego. No importa, digamos, la diferencia, porque a la hora de la verdad tiene que ver con habilitar una serie de acciones, cómo se habilitan esa serie de acciones, etcétera, etcétera, y qué es lo que pasa con la conducta de las personas y en particular lo que ha sido todo un tema y sigue siendo todo un tema, que es la cuestión de la ludopatía y en particular enfocada en los jóvenes, en los menores, etcétera, etcétera. Pero ayer además se votó y quedó ya, porque venía del Senado, un acuerdo que abre un convenio, digamos, de libre comercio con Singapur. Singapur hoy es una de las economías más importantes del planeta. Esto quiere decir que productos de la República Argentina, en particular lo que tiene que ver con granos, cárnicos, elaborados y demás, va a poder ingresar con arancel cero a, a esta economía, que es una economía vibrante, impresionante del sudeste asiático. Una muy buena noticia porque amplía fronteras de negocios para los productos de la República Argentina. En relación a eso, bueno, ayer se batió el récord absoluto, total e histórico de camiones en los puertos de Rosario. Impresionante la cantidad de camiones, más de 4.500 camiones, los puertos de Rosario, de Timbúes, operando absolutamente a full. Ayer escuché brevemente, porque fue una conversación en el programa de Paulino Rodríguez a la tarde en La Nación Más, al economista peronista Ricardo Delgado, diciendo que bueno, que ahora venía una etapa compleja para el gobierno, septiembre, octubre, porque era una etapa, sería una etapa de restricción en cuanto al ingreso de divisas en la República Argentina, poniendo el foco en que los argentinos compran en promedio unos 2.000 millones de dólares por mes para atesoramiento, ¿no? Y diciendo, bueno, ahora, en este momento, habrá restricción de exportación granaria y, por lo tanto, si bien queda el tema de la exportación de petróleo, no sería suficiente. Bueno, aparentemente le está pasando a los economistas más citados históricamente algún tipo de cuestión que me parece que se les escapa y no están entendiendo debidamente. Me parece que es tanto el deseo de que haya una crisis cambiaria, que la crisis cambiaria precipite una crisis política y que la crisis política golpee directamente al gobierno y lo condicione para la elección del año que viene, que están confundiendo los datos, ¿no? Se están perdiendo el sesgo de realidad. Viniendo a lo nuestro, viniendo a lo que tiene que ver con nosotros, la ciudad de Mar del Plata, bueno, ayer hubo una presentación, una mise en escena, con camioneta cero kilómetro, dos motos incorporadas a la llamada patrulla municipal, un despliegue escénico mostrando esto abierto en un abanico, funcionarios municipales que exhibían este armamento no letal que se adquirió creo que hace ya más de un año, mientras los datos de la realidad nos golpean a todos los días y no nos dejan escapar de algo que está impactando durísimamente en nosotros, en nuestra vida cotidiana, pero también está impactando en el flujo de los negocios. Esto lleva a que muchos comercios tomen un horario, que muchas veces es un horario corrido, de alrededor de las 10 de la mañana. Mucha gente que dice, no, yo no voy a ir a abrir, a levantar la persiana a las 8, 8 y media, voy a esperar que el sol esté arriba. Bueno, ya ahora, hoy 7, 18 será luz plena. Hablando de horario y de luz plena, Gonza, pegarle un tacha a este coso. Y cerrando, digamos, justo para la hora de la caída del sol. Por supuesto que ahora venimos a la etapa del año, donde tendremos más tiempo de luz diurna. Seguramente esto va a hacer cambiar bastante las cuestiones que nos pasan, que nos atraviesan, en definitiva. Ayer se aprobó también en la Cámara Baja el proyecto del senador Maximiliano Abad. Mar del Plata ya tiene por ley la disposición para que la ciudad tenga una segunda Cámara Federal. Bueno, ahora viene toda la otra etapa, incluirlo en el presupuesto, que será presupuesto 2027, ir por el nombramiento de aquellos que serán integrantes de la Cámara. Probablemente por más presión que le metan, y hay capacidad de presión en este caso, difícilmente esa segunda sala de la Cámara Federal de Mar del Plata esté... No creo que antes de 2028 esté funcionando. No digo que no ocurra, pero me da la impresión por todo el proceso que hay que hacer, ¿no? En definitiva, y habrá que preguntarse si dentro del edificio donde funciona la Cámara Federal, aquí en el microcentro de Mar del Plata, hay espacio para la conformación de una segunda sala, digamos. Ya el tema de los espacios dentro de ese edificio, que hace muchos años fue un edificio perteneciente al Banco Hipotecario Nacional, hay lugar, ¿no? En realidad sería buena hora de retomar un proyecto que en su momento tuvo el camarista Alejandro Tassa. Esto ocurrió ya hace algunos años. Ustedes saben que está el edificio del Correo Central de Mar del Plata, ubicado sobre la avenida Luro. Es un edificio magnífico, probablemente una de las mejores piezas arquitectónicas de desarrollo al estilo de la década de lo que imperaba en la década del 60. Ahí hay cuando menos tres pisos que no son utilizados hoy, hace mucho tiempo que no son utilizados. TAS había planteado esto como una idea, como un proyecto, después bueno, hubo cambios políticos, al final no cuajó. Quizás sería el momento de retomarlo, ¿sí? Y poder realmente tener un despliegue importante, con unos ámbitos importantes, porque algo que le falta, la verdad que falta y falta mucho, en todo el sistema público argentino, tanto a nivel de, digamos, seccionales de policía, covachas son, funcionamiento de juzgado, la mayor parte de Mar del Plata, lo que es provincia, funcionan en hoteles alquilados o viejas dependencias. Bueno, ahora compraron un palacio de la década del 20 que tienen que refuncionalizar y cada día cuesta un poco más de costo poder ordenarlo y hacerlo funcionar, etcétera, ¿no? Y en el caso, en el caso de la cuestión federal, también me parece que quizás sería hoy un buen momento para tomar una decisión, decir, bueno, vamos a tener otra sala, vamos a ver cómo armamos esto, pongámosle tiempo, resolvámoslo como corresponde, que los espacios sean los adecuados. Pero bueno, eso es pensar un poquito más allá de la coyuntura y se les hace difícil. Bueno, yo conversé con Jesús Rodríguez, creo que fue el martes, sí, el martes. Bueno, ayer estuvo, hizo la presentación del libro. No en vano Mar del Plata tiene la segunda población de jubilados más importante de la República Argentina, así que una buena parte de esa masa de jubilados, que o son marplatenses o personas que luego jubilarse vinieron a vivir aquí, estuvieron presentes anoche escuchándolo a Jesús Rodríguez en la presentación de su libro, que fue a sala llena, realmente a sala llena. Bien, bien por él, está bueno. Por otro lado, hay hoy una página de misterio enorme en el mundo, que es la presencia del jefe de la Central de Inteligencia de Estados Unidos en un viaje a Moscú, donde en definitiva ya se confirmó que no estuvo reunido con Vladimir Putin, sí estuvo reunido con sus pares del RSB, el Servicio Secreto Heredero de la KGB. Las hipótesis al respecto de qué se habló son enormes, pero en un cruce de datos hay que decir que dentro de los actos que se están llevando a cabo por un nuevo aniversario de la creación de la nación ucraniana, el presidente Volodymyr Zelensky le entregó la más alta condecoración de Ucrania a Elon Musk. ¿Qué implica esto? Bueno, que puede llegar a ocurrir algo que Zelensky viene reclamando, que se libere el sistema de uso de Starlink a distintos puntos dentro del territorio de Rusia, y podría ser un diferencial en una guerra absolutamente cruel que continúa día a día. Mientras nosotros hablamos acá, escuchamos las peroratas sobre si Milei debería usar otro lenguaje, no debería usar otro lenguaje, de si esto o de aquello. Bueno, hay un lugar del planeta donde la gente mata y muere todos los días. Se llama Ucrania. Bien. Estamos en la 99.9, transitamos esta jornada a un gris en este inicio. Se despejaría el cielo cerca de la hora del mediodía. La hora es la hora 7:13 minutos, el 5640696 es la línea de contacto con esta estación de radio. Teníamos mensajes desde muy temprano, mensajes de vecinos que se sienten agobiados por temas de robo, de inseguridad, vecinos que cuentan historias de dolor de ese que le queda a la persona quizás de por vida, casi seguramente de por vida, después que se apagan los titulares de los medios. Ya continuamos.
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9: Bueno, muy bien, continuamos. Estamos en días de perfeccionamiento educativo, ¿no? Sí, claro, entonces no hay clases, ¿no? Se hace a expensas de las clases. Me doy cuenta por el flujo de conexión en la mañana temprano. Una vergüenza todo eso, una vergüenza. Ayer lo cité, ocurrió en la ciudad de La Plata, no he visto ningún episodio al respecto similar acá. También hay que decir que hubo una manifestación ayer de los gremios docentes hacia la Casa de Gobierno de la Ciudad de La Plata, donde hubo fuertes críticas hacia la persona del gobernador Kicillof, un gobernador que sigue en su fiesta particular, ¿no? Todo pasa por decir Milei malo, Milei culpable, bla, bla, bla, bla, y ninguna respuesta. Tiene un desafío nuevo, otro más, Kicillof ahora. El Centro de Industriales de la provincia de Buenos Aires le ha presentado una propuesta que tiene que ver con, bueno, introducir cambios que tengan que ver con el tema del costo impositivo en la provincia de Buenos Aires. Un tema del que se habla muy poco, generalmente se pone el foco en las decisiones o responsabilidades de los gobiernos nacionales, pero los gobiernos provinciales, con el impuesto más regresivo de todos, así coinciden los economistas, no importa de qué sesgo sean, que es el impuesto a los ingresos brutos, más impuestos de sellos, más, bueno, toda la caterva de impuestos que hay en provincia de Buenos Aires es insoportable. Esto en buena medida creció exponencialmente durante los 8 años de Scioli. Scioli tenía un fuerte conflicto permanente con Néstor Kirchner, con Cristina. Ellos veían en Scioli un peligro, veían que Scioli era alguien que podía llegar a ser presidente.

a su paso, hombre que hoy, en algunos medios un poquito delirando, siguen insistiendo que podría ser o candidato a gobernador de la provincia o candidato a intendente de Mar del Plata. Un auténtico disparate como se lo mire y como se lo mida. De hecho, y hablando de nuestra ciudad, seguimos sin tener respuesta. Si los dirigentes políticos que integran la coalición que gobierna, porque acá hay una coalición que gobierna, tenés el segundo bloque más silencioso de la historia. El primero fue el bloque de Arroyo, cuyo hijo Guillermo mantenía en silencio absoluto. Nunca se les escuchó la voz. Era sordo, ciego y mudo el bloque arroyista. Fue una experiencia curiosa, ¿no? Muy curiosa y triste. Y ahora tenés otro bloque, absolutamente silenciado, al que no se le permite expresarse en público, que tiene posiciones raras, que es el bloque de los teóricos libertarios. Digo teóricos libertarios porque todos vienen del menemismo. Son en realidad menemistas travestidos de libertarios. Digo, todo da igual con tal de estar y ser. Liderados, bueno, lo de liderado es una forma de decir también, por Alejandro Carrancio, que a falta de ideas buscaba apropiarse en su cuenta de X del proyecto de la creación de la segunda sala de la Cámara Federal de Mar del Plata. Una cosa bastante vergonzosa, pues si vas a hacer un posteo de sí, acompañando el proyecto del senador Abad, vamos a llevar adelante por indicación de Karina Milei el apoyo a este proyecto que ha sido consensuado a través del ministro del Interior, de Santilli, etc. No, lo planteaba en un posteo como era un proyecto de él, siempre con esa sonrisa extraña que tiene. A lo mejor es la papada lo que le cerrara la cara y la sonrisa, pero bueno, no importa, eso es estético. Lo que cuenta es eso, que el tipo andaba viendo, buscando un mendrugo, y dice, a ver si me llevo un pedacito de esto, viste, que parezca que yo también estoy haciendo algo. Bueno, es un bloque muy silencioso. Entonces, cuando se habla o se cita en algunos medios, que en realidad solo son leídos en la manzana de las sombras, que hubo una discusión, o que hubo un debate, o que se dijo esto, que se dijo el otro, queda una cosa muy chiquitita, porque... Digamos, los 14 votos están, todos terminan, digamos, en definitiva corriendo para el lado que más o menos todavía sienten que tienen que correr todos, porque piensan que si salen de ahí todo se precipita para abajo y se rompe. Y así estamos. Entonces tenemos ayer el video donde aparece el intendente sustituto con cara muy seria, abre la puerta de una camioneta. Fue una cosa, me dan pena. Abre la puerta, viste, y mira hacia adentro de la camioneta. Debe haber aspirado, viste, el olorcito del vehículo nuevo es muy rico, muy lindo. Sería para eso, para aspirar el olorcito a algo nuevo en algún lado, ¿no? No va a cambiar nada, porque no hay una estructura pensante de plan de seguridad que debe tener como primera medida una mesa de inteligencia criminal, recopilación de datos y análisis de estructura delictual. Todo eso está fragmentado. Ayer hablamos con el fiscal Moyano, probablemente uno de los mejores fiscales operativos que tiene el Departamento Judicial Mar del Plata, que del análisis de celulares, de delincuentes capturados, bandas especialistas en entraderas, se obtienen los datos que permiten identificar a un personal de la UTOI y a un personal de servicio de calle de la seccional 15 como vinculados a estas bandas criminales, dándoles el soporte de escuchar la radio policial para darles la data de por dónde moverse, dónde está el área libre, ¿no? La data, ¿qué dice? Y la data dice que el patrullero tal está en tal lado, que el patrullero otro está en tal lado. Y entonces, bueno, hay un rango ahí, los tipos te miden siempre, los tipos hacen inteligencia, tienen y construyen contacto, ¿no? Vuelvo a citar acá, perdón por repetir, el tema que tuvo un momento de fama, que fue esta deportista marplatense, que a la altura del Ural 10.000 le roban la bicicleta, ella despojada de la bicicleta, los graba a los cacos escapándose con su celular, lo sube en sus redes, se arma un barullo bárbaro, al otro día un comunicado, 400 palabras, diciendo que con la intervención del gabinete no sé cuánto y el otro no sé cuánto y la aparición de la DDI y Montenegro posteando... no, porque nosotros nos pusimos firmes. Y entonces, ¿dónde apareció la bicicleta? En la puerta de la seccional 12. A nadie se le ocurrió ir a ver si alguna cámara, no digo que la seccional tenga cámara, probablemente no la tenga, en la cuadra, que hay cámaras por todos lados, dice, che, ¿qué tal? A ver, ¿me dejas ver? ¿Podemos ver? ¿Quién trajo esta bicicleta de vuelta acá? ¿Cómo es? ¿En qué moto andaban? ¿Cómo es la moto? ¿Qué ropa tenían? Nada, devolvieron la bici, apagaron el fuego y siguieron para adelante. Bueno, esperemos que esta investigación...

0: del fiscal Moyano abra otras cuestiones, abra a otras acciones, porque, insisto, lo digo cada mañana y lo seguiré diciendo hasta que el curso de los acontecimientos no cambie, no nos merecemos esta cosa que está pasando. Sí me quiero enfocar en contarles algo que me parece extremadamente positivo. Esto tiene que ver con que 4.200 camiones arribaron al Gran Rosario por el fuerte ritmo de las exportaciones. Me parece que Ricardo Delgado ayer, cuando anunciaba potencial de crisis cambiaria en septiembre-octubre por la baja de ingreso de divisas, no estaba muy al tanto de lo que viene ocurriendo. Probablemente, digamos, los puertos de Rosario le quedan muy lejos a los porteños céntricos estos. Lo cierto es que esos 4.200 camiones están llevando ahora sí lo que los agricultores, los chacras, como le gusta decir a Héctor Huergo, habían guardado en sus silobolsas. Y lo tenían como un reaseguro. Ha subido $20 el bushel de trigo y el maíz en los mercados mundiales. Argentina va a tener otra oleada muy, muy favorecedora. ¿Por qué? Bueno, sencillamente porque la cosecha en Rusia está en el contexto de un fracaso enorme. No solo se trata de la cuestión de la guerra, se trata del clima también. Las altas temperaturas, la sequía extrema en todo el continente europeo. También esto trae un impacto en la gran pradera ucraniana. Y por otro lado, la cosecha norteamericana no viene muy bien en el medio oeste. Por lo tanto, para Argentina, también para Brasil, por supuesto, esto no es una cosa que solo beneficia a la Argentina, también para Brasil se generan condiciones de oportunidad ciertamente más que muy interesantes. Repito, 4.200 camiones, y no es que se terminó, los camiones siguen fluyendo hacia los puertos de la zona de Timbúes, las terminales están al máximo operando, descargando y embarcando grano para exportación. Eso es divisa contante y sonante que ingresa a la República Argentina. Por supuesto, una muy buena noticia. Les quiero contar también que la FDA, la Food and Drug Administration de Estados Unidos, aprobó un nuevo medicamento para el cáncer de páncreas. Esto es una... Es una novedad impresionante. Cuando se anunció en el último congreso sobre cáncer en Estados Unidos la existencia de este medicamento ya en condiciones de ser ofrecido, hablan de mercado, pero bueno, para la sobrevivencia de las personas hubo un aplauso enorme allí, estruendoso realmente, y gente emocionada llorando. Recordemos que cáncer de páncreas, glioblastoma de cerebro, son de los dos tipos de cáncer todavía hoy más complejos, más difíciles de abordar y de encontrar una cura, una salida, como sí lo hay para otro enorme tipo de procesos de cáncer, que es así como conocemos generalmente a un segmento de enfermedades enlazadas por un criterio médico común, ¿no? Bueno, muy bien, 7:27 minutos, esta es la 99.9, ya continuamos.
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0: Bueno, continuamos, es la hora 7:30 minutos. Ayer, bueno, se subió muchísima gente al debate al respecto de esta decisión del gobierno de utilizar recursos del Fondo de Sustentabilidad de Garantía de ANSES para apalancar créditos hipotecarios. Esto es algo que se hace en todo el mundo, es una forma de hacerlo. Hay que decir que cuando los Fernández y Sergio Tomás Mazarasa se fueron de la conducción gubernamental, se dio una situación que tiene que ver con todo lo que ocurría, con el tema de inflación, con el tema del desmadre de la impresión de dinero. Y una de las cuestiones importantes para tener en cuenta al respecto de eso es que ese fondo de sustentabilidad tenía un valor neto de mercado del orden de los 23.000 millones de dólares. Pero hoy hay que poner un dato, es un dato valiosísimo, y es que ese mismo fondo hoy tiene un valor de mercado de 88.000 dólares. Por otro lado, los industriales bonaerenses, como yo les cité en un bloque anterior, reclamaron a Kicillof una baja de impuestos para poder enfrentar la crisis. Es la primera vez que esto viene al territorio en donde debe darse el debate. Alejandro Gentile, que es un hombre del Grupo Techín, presentó una propuesta para reducir ingresos brutos, eximir a las industrias que facturen hasta 3.200 millones por año, ganar competitividad y preparar a las pymes para convertirse en proveedoras del boom energético y minero. Este es el camino, sin ninguna duda que este es el camino, indudablemente. Y está bueno que por fin alguien alce la voz. Porque cuando se habla, todo el tiempo se habla de la cuestión referida a la temática que tiene que ver con lo que ocurre, digamos, con cómo está la economía, qué es lo que pasa, qué es esto, etcétera, etcétera. Bueno, nos pasa esto, que no se habla de lo que tiene que ver con la provincia de Buenos Aires. Y es hora que esto empiece a debatirse, así que bienvenido sea. La propuesta que se le va a presentar al gobierno de Kicillof busca reducir ingresos brutos, considerado el impuesto más distorsivo que afrontan las empresas, busca mejorar la competitividad. La iniciativa contempla eliminar el impuesto para las industrias micro y pequeñas que facturan hasta 3.200 millones anuales frente al límite actual de 1.800 millones. También propone una reducción escalonada para las medianas y una baja paulatina para las grandes compañías. Alejandro Gentile es director de Relaciones Institucionales del Grupo Techín, está al frente de esta entidad, trabaja en el proyecto desde hace un año, está conversado todo esto con el director ejecutivo de ARBA, Cristian Girard, y con el ministro de Producción bonaerense, Augusto Costa. la presentación se le va a hacer directamente a Kicillof. Me lleva a pensar esta introducción, que esto es un tema que está largamente conversado. Señalan en la presentación lo que se viene en Argentina, claramente es minería, el oil and gas, pero para participar de los sectores hay que estar preparado. Me gustaría recordar y citar ante ustedes que unas 340 empresas de la provincia de Santa Fe son proveedoras del complejo que denominamos comúnmente Vaca Muerta. La Unión Industrial de la provincia de Buenos Aires dice está trabajando también en programas de desarrollo de proveedores y certificación para que las pymes puedan presentarse en licitaciones de las grandes compañías energéticas y mineras. Las cadenas de valor dicen y sostienen, y está muy bien, exigen estándar técnico, certificación que muchas empresas pequeñas todavía no poseen. El planteo tributario parte de una comparación desfavorable para Buenos Aires. El trabajo que han realizado revela que la presión efectiva de ingresos brutos sobre el valor agregado de la industria manufacturera llega al 4,7% en territorio bonaerense, frente al 3,5% de Córdoba y el 3,6% de Santa Fe. Hay que decir, además, que Córdoba es una de las provincias de la República Argentina con mayor presión de impacto sobre la economía. Córdoba es un caso muy especial. La entidad en su presentación señala que Córdoba ya eliminó el tributo para pequeñas industrias, que Santa Fe avanzó en dicho sentido. En Buenos Aires, en cambio, la exención inmediata para micro y pequeña empresa tendría un costo equivalente a 1,3% de la recaudación total o al 10% de lo aportado por toda la industria. En este punto, la propuesta contempla reducir la alícuota en 0,5% por año hasta llegar a cero en un plazo de 3. Para las compañías grandes plantea una baja de 0,3% anuales durante 5 años. El primer recorte permitiría equiparar la alícuota bonaerense con el 1,2% vigente en Córdoba. Y por otro lado, el esquema incluye eliminar las sobretasas que recaben sobre ramas como papel y cerveza, crear tratamiento especial para cadenas con fuerte utilización de insumos intermedios, ampliar la deducción correspondiente a exportaciones. También propone una cuenta única que permite utilizar saldos a favor de ingresos brutos para cancelar otros impuestos provinciales. Ustedes saben, cualquiera que tenga una operación comercial de cualquier dimensión en la provincia de Buenos Aires sabe que esto es una especie de galimatía, ¿no? Esto es así. Y por supuesto que en la medida en que el gobierno nacional sigue avanzando, digamos, se ha hecho una fuerte baja de impuestos y gabelas a nivel nacional, la presión sobre las provincias es cada vez más contundente y por supuesto que falta un capítulo muy fuerte que corresponde a cada municipio para establecer, digamos, los contextos debidos en torno a cuál es el cargo de la imposición que se da en cada ciudad, ¿no? Como ha hecho cada distrito, cada comuna. Está la discusión del tema del destino de las tasas, etcétera, ¿no? Ayer me contaba un amigo referido por otro vecino que viven, digamos, extramuros, ¿no? En una de estas tantas barriadas que se han ido ampliando en Mar del Plata, que tienen que pagar 85 mil pesos por mes de alumbrado, barrido y limpieza. Tienen calle de tierra, ni una sola luminaria, y por supuesto que la limpieza. Olvídate. Una locura. Bien, les cuento, giro drástico en Córdoba, descabezan una comisaría y apartan a un diputado tras un escándalo por abuso sexual de menores. Hay que ver hasta dónde llegan las conexiones de estas cosas. Una mujer reveló que en 2020 había denunciado a un asistente legislativo que está detenido nuevamente por abuso de menores. El gobierno de Córdoba desplazó a la cúpula de la comisaría de Río Seco, donde ocurrió el escándalo. La investigación judicial ha determinado que hubo 4 adolescentes abusadas y que al menos 2 de los hechos se produjeron en el campo de un diputado peronista al que ahora le han obligado a tomar licencia. Esto, bueno, es un temazo hoy en la provincia mediterránea, la conmoción por estas denuncias de abuso y grooming sobre estas chicas, a las que incluso le habían colocado chip anticonceptivo desde los 11 años en un centro de salud de esa localidad. Marfa, una mujer que reveló que en 2020 había denunciado por abuso sexual a José Aníbal Villarreal, hoy ya detenido asistente del diputado peronista Ernesto Ramón Flores. Flores fue intendente de Villa María de Río Seco. Allí se generó la red de contactos telefónicos para captar a menores vulnerables para abusar de ellas. Debió dejar su banca en la legislatura unicameral cuando el propio PJ aprobó dar la licencia por 6 meses sin goce de sueldo. El Ministerio de Seguridad de Córdoba dispuso a echar a los integrantes de la cúpula policial del departamento de Río Seco, entre ellos a un director de una unidad departamental, el subdirector de la misma y los jefes de las zonas 1 y 2 a cargo de la comisaría local. Córdoba está envuelta en situaciones hiper graves, porque la verdad que la palabra escándalo, estas son cuestiones muy graves que siempre están ligadas a las cuestiones del poder, siempre. Bueno, brevemente, tuiteó el ministro Caputo, ministro de Economía, dice: anunciamos el programa de licitación de plazo fijo de largo plazo para entidades financieras con el objetivo de facilitar el desarrollo de créditos hipotecarios. Se concretará la primera licitación la próxima semana, inicio de septiembre. Se harán licitaciones periódicas de acuerdo al grado de avance en la originación de los préstamos por parte de los bancos. El ministro señala que es una gran noticia para las familias argentinas, en particular para aquellas que ahora podrán acceder a un crédito para comprar una vivienda propia, una cuota muy similar a la de un alquiler, en donde, bueno, además el ministro hace agradecimientos especiales y particulares a todo lo que tiene que ver con aquellos que intervinieron. Quiero contarles también un dato interesante, que va para un amplio beneficio. Hace un tiempo el gobierno tomó una determinación que fue eliminar una barrera que existía, que no se podía enviar carne desde la pampa húmeda, digamos, o desde Chaco, que también hay producción cárnica importante hoy, a la Patagonia. Bueno, cuando esto se eliminó hubo un ruido fenomenal. ¿Qué es lo que ha ocurrido? Bueno, en toda la región patagónica el precio de la carne bajó 20%. Es mucho lo que queda, pero mucho lo que queda por hacer. Y si algo queda por hacer, que acá me apuntan desde la audiencia, los juicios a jubilados con sentencia firme no los pagan. Hace más de 4 años esto empezó con Alberto Fernández. Un tema que es un pendiente, que es una auténtica vergüenza el esquema estatal, es un esquema que se consolidó en la década del 90, en donde todo está calculado, primero para hacer mal la liquidación, obligar al juicio, ¿no? Cuando te dicen que la Cámara Federal está saturada de juicios contra ANSES, de eso está saturada. Eso es lo que la satura, y por eso van a crear una sala con más jueces para desaturar lo que el mismo Estado provoca. 7:40 minutos.
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0: Dicen aquí en una muy respetada cuenta de X, que es la cuenta Mr. Burkman, dice, diferencia en la cuota de un préstamo personal de 100 mil pesos a 12 meses en Mercado Pago y Banco Patagonia, del que soy cliente hace años. Banco Patagonia de las familias Kenassi, ¿no? Los que se apropiaron en sociedad con Néstor Kirchner del 25% de las acciones de YPF sin poner un centavo. Vamos a lo que cuenta. Mercado Pago, cuota de 13.785,66. Banco Patagonia, cuota de 15.580,08. Digo porque toda la presión, la histeria cuca izquierdosa va con el tema de Mercado Pago, Galperín y todo eso, ¿no? Interesante. Les quiero recordar que el Banco de la Provincia de La Rioja, de la provincia en donde su gobernador emite chachos, es ese banco, tiene una tasa final del 360% anual para los créditos que brinda, si es que hay algún atrevido que los toma, ¿no? Bueno, ayer pasaron algunas cosas en el Congreso de la Nación Argentina. Rescatamos de ello las posiciones de dos diputados libertarios. Esto tiene una intención para mí. Generalmente y lamentablemente, el espanto de Marcela Pagano, ex diputada libertaria, si alguna vez lo fue, en realidad era la diputada del nuevo amigo del senador Abad, acá en Mar del Plata, de Luis Barrenuevo. La política es una cosa tan rara. Que nunca fue libertaria, nada más, todo un cuento, un chichoneo para estar, mojar una banca y hacer escándalo todos los días y operaciones y demás. O de Lilia Limón, que tiene sus. La diputada Limones tiene sus peculiaridades también. Ni que hablar de la estruendosa metedora, siempre pechando, de diputada nacional que tenemos acá de Mar del Plata también. Bueno, estos dos son realmente dos figuras para mirar, ¿no? Comenzamos escuchando esta exposición sobre la justificación del proyecto, fundamentalmente el que tiene que ver con el cambio del ordenamiento jurídico legal del Banco Central de la República Argentina.
15: Arranco por el final. Poner un kirchnerista a cargo del Banco Central es lo mismo que poner a Silla Murano a cargo de una panadería. Solo te envenena. Como terminó el último gobierno del kirchnerismo, con una inflación del 211%, con reservas de 11 mil millones de dólares negativas. Ese es el punto de partida y estos son los que ahora nos vienen a contar cómo hay que manejar la política monetaria, que lo único que hicieron fue despedazarla. ¿Y a quién fue el que más perjudicó esto, que se golpea en el pecho hablando de los jubilados? Los últimos 6 meses del gobierno de Alberto Fernández, Cristina Kirchner y Sergio Massa, los últimos 6 meses del gobierno, aumentó la pobreza, los jubilados perdieron poder adquisitivo. ¿Saben quién ganó? Los bancos. Los bancos tenían la garantía del Banco Central de que lo que ellos le prestaban, el Banco Central le pagaba por encima de la inflación. O sea, que nos dicen a nosotros que favorecemos la especulación financiera y el modelo kirchnerista solo favoreció a los bancos, perjudicó a los jubilados y a los más pobres. No me vengan a hablar de empatía con 70% de pobres, de niños pobres. Nos vienen a dar cátedra de empatía y sensibilidad. Les debería dar vergüenza. No vienen a decir a nosotros pedir perdón. Pidan perdón ustedes por haber destruido el país y llevarnos a esa instancia. La Argentina viene con una enfermedad endémica, que es el déficit. Es lo que no quieren hablar. Tanto les cuesta decir, vamos a sostener el superávit. Después, nárrenlo como quieran, pero por lo menos tengamos una política de Estado razonable. Yo creo que incluso los bloques que están en el centro entienden que el superávit tiene que ser una política de Estado. Pero nosotros veníamos de una enfermedad que era el déficit. ¿Y cuál era el remedio? La emisión monetaria. Y termina siendo el remedio peor que la enfermedad. Solamente lo que genera inflación es una neblina que no permitía a nadie planificar su economía ni al padre de familia, ni al que tenía un kiosco, a nadie, y eso lo único que hizo es que la Argentina se fuera cerrando cada vez más, que el tejido productivo se destruyera completamente. ¿Y cuál es la receta cuando empiezan estos problemas? De vuelta a lo mismo. ¿Qué vamos a hacer? Controlar. Entonces aumentaban la inflación y ¿qué hacían? Control de precios. Los precios se seguían disparando. Más control de precios. No, lo que hay que hacer es medir las góndolas. De esa forma vamos a tener controlado el tema. Empieza a haber desabastecimiento. Control de stock. Y se piensa que controlando van a mejorar las cosas. Y lo único que hizo fue que los precios aumentaran por las nubes, que dejara haber abastecimiento, o sea, dejó de haber nafta en la Argentina, hablan de la industria, no había energía. No había energía con ustedes. ¿Qué industria se desarrolla sin energía? ¿Pensaban que subsidiando tarifas así vamos a mejorar? La energía en la Argentina claramente no mejoró, empeoró sustancialmente. Hablan de empleo, lo único que creció fue el empleo público. Que eso lo único que hizo fue aumentar la presión impositiva. La presión impositiva hizo que aumenten los costos de producir en la Argentina. Que aumenten los costos, aumenta el riesgo. Que aumenta el riesgo, ¿saben qué pasó? Aumentaron las tasas. Es más caro endeudarse. ¿Y por qué genera esto? Por justamente el riesgo país. Cuando hablamos del riesgo país y la macro, le afecta a la gente. Obviamente que le afecta a la gente. ¿Y cómo no va a afectar a la gente? Si nosotros queremos un país racional, estable, con una política monetaria estable. ¿Qué significa estable? Que si el político es un incompetente, que no pueda financiarse manoteando los fondos del Banco Central. Eso es lo que queremos. ¿Es una política anarcocapitalista? No, la verdad que es lo más racional del mundo. Es sentido común esto.
0: Bueno, esto fue la exposición del diputado nacional Santiago Santurio. Me pareció, la verdad que excelente. Digo un poco para aportar a ustedes y salir de lo que es la crónica habitual de los medios de Cava, que está concentrada en el chascarrillo, en no mostrar lo que ocurre. Pero hubo otra exposición realmente brillante que irritó de particular y peculiar manera a la bancada kirchnerista izquierdista, en particular porque fue después de otro berrinche de Juan Grabois, el revolucionario que vive escondido detrás de las sotanas, ¿no? Muy revolucionario, pero cuando tiene que enfrentar alguna cuestión por los desmadres que hace, sale corriendo a esconderse detrás de la sotana. Ah, tenemos, y bueno, acá estamos. Entonces, está en línea Carolina García Curilef, ella es integrante de la Eco Asamblea de Vecinos del Parque Camet. Carolina, buen día, ¿cómo le va?
16: Hola, buen día, ¿cómo estás?
0: Bien. Bueno, hoy temprano veíamos una comunicación que nos hicieron llegar ustedes. Más de 20 días sufriendo temas de vandalismo allí en el barrio o en Parque Camet propiamente dicho.
16: En Parque Camet, lo que pasa es que nosotros hemos construido dos plazas comunitarias para evitar la privatización del parque. Hemos construido dos plazas comunitarias en donde esos terrenos ya el municipio los cedió a los clubes, ¿sí? Deportivos. Entonces, en esas plazas comunitarias que hemos construido, hemos sufrido robos y rotura de varios elementos de la plaza.
0: Estamos hablando de un predio público que es Parque Camet. Cuando ustedes dicen hemos construido una plaza comunitaria, ¿con autorización de quién? ¿Por imperio de propia decisión de ustedes?
16: Sí, fue propia decisión de nosotros, debido también al abandono que tiene el parque, una forma de protestar.
0: Bien. Y ese tema de vandalismo, porque hay una seccional de policía dentro del parque, ¿no?
16: Sí. Hay dos, está Caballería y después está la comisaría decimoquinta.
0: No sirve de nada, veo.
16: Y bueno, evidentemente, no sé, eso ya no podría decir nada sobre ese tema de por qué no actúa la policía. El parque es grande, quizás que es por eso.
0: Bueno, esta caballería podría circular, podría hacer algo por presencia, ¿no? Digo, evidentemente quienes van y toman esas decisiones saben que no corren riesgos, por lo visto.
16: Y sí, evidentemente saben que no corren riesgos. Uh-huh. Y sí, bueno, estamos en un tiempo bastante así, ¿no? Con violencia.
17: Sí, sí. Claro que sí, lo estamos sufriendo todos. ¿Y qué es específicamente lo que ustedes hicieron y qué es específicamente lo que les han vandalizado?
16: Y bueno, habíamos hecho una compostera para poder poner todos los residuos orgánicos. Después, bueno, un banco de plaza, todo lo hacemos con pálex y, bueno, material de madera. Bueno, un banco se lo robaron, varios bancos se robaron, algunos los rompieron. No sabemos evidentemente quién es y con qué intención. Se manejan varias hipótesis, que puede ser que sea para leña, o bueno, o si no, otra hipótesis es que también tiene que ver con los clubes, de que hay un rechazo hacia la ecoasamblea, ¿no? Uh-huh. Porque evidentemente también estamos tocando intereses que tienen que ver con quién se quiere quedar con esas partes del Parque Camet.
17: Uh-huh. ¿Y qué supone o por qué es un problema que creo que es Biguá el club al que hace referencia, ¿no?
16: ¿Cómo?
17: Es Biguá el club al que hace referencia.
16: Sí, está el Club Biguá, bueno, y también en la plaza que construimos el Club Unión. Sí, sí, son varios clubes que hay en el Parque Camet, sí, cada vez más. Entonces,
17: ¿y qué daño sienten ustedes que les hace que los clubes hagan expansión o construcciones?
16: Y bueno, lo que pasa es que el parque va perdiendo su característica de parque, ¿no? Y su característica identitaria, que era un parque para un cuidado de reserva, es una reserva forestal, no tiene guardaparque, todo nos da indicios de que ese lugar ya no quiere más que sea reserva, y más bien de, bueno, parcelarla como hicieron ahora, y bueno, eso a nivel ambiental trae muchas consecuencias, porque realmente todas las hectáreas que se han perdido del Parque Camet, que son un montón, quedan explotadas, ¿no? Ya no es una reserva eso, ya es explotación de emprendimientos.
17: Tengo una consulta, porque como nacido en esta ciudad, ¿qué es lo que hace que ustedes definan al Parque Camet como reserva? ¿Reserva de qué?
16: ¿Reserva de cómo me decís? No te entiendo,
17: ¿cuándo se dijo que Parque Camet es una reserva? ¿Reserva de qué? Es un parque.
16: No,
17: es un parque...
16: Es reserva forestal, hay varias ordenanzas municipales, que son leyes, las ordenanzas que estipulan...
17: No, las ordenanzas son ordenanzas, ¿no?
16: La primera es de 1994...
17: Perdón. La ley sí. Es una categoría superior, una ordenanza no es una ley, es una ordenanza, se puede cambiar.
16: Pero es una ley a nivel municipal, ¿no?
17: Sí.
16: Sí, así que sí, había guardaparques, así que había una intención de un cuidado ecológico en otros momentos. Recordemos que las reservas más importantes de Mar del Plata era la Laguna de los Padres y Parque Camet. Eso, bueno, Parque Camet ahora quedó en el olvido y, bueno, cuidarán más la laguna, ¿no?
17: No, tampoco la cuidan, no. Cuidar no cuidan nada, eso es otra discusión aparte. Bueno, fenómeno, gracias, que tengas un buen día, muy amable.
16: Bueno, gracias a vos, hasta luego.
17: La verdad que acá hay tanto para discutir y tanto para... Dios mío. Una ordenanza es una ordenanza, no es una ley. Una ley es otra cosa. Y la verdad que en algún momento... Sí, todo eso es de la época del gobierno de April. Ay, Dios mío, cuánta fantasía. Compartimos esto para cerrar el bloque, este párrafo de este diputado nacional de La Libertad Avanza.
18: El pueblo que pelea todos los días. Muchas gracias, Mayor.
19: Gracias, diputado. Tiene la palabra el diputado Zapata Carlos Raúl.
20: Gracias, señor presidente. El proyecto bajo tratamiento es una forma de modificar y mejorar la ley de inocencia fiscal ya aprobada por este Congreso. Durante el debate de hoy he escuchado, tanto en el tema tratado anteriormente como en este, una serie de voceros que parecieran ser egresados de una carrera de finanzas y derechos tributarios para la destrucción del país. Son una clase especial de Terians de Colmena. son zánganos que se autoperciben obreros. Si te queda ensayo, ponételo tranquilo. Anda, anda, anda. Sacá del medio.

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10: Bueno, muy bien, continuamos, estamos en la 99.9. Realmente me pareció muy creativo, ¿no? Realmente muy creativo. Lo de Terian de Colmena, ¿no? Zánganos que se creen obreros. Me pareció muy, muy creativo. Bien, continuando entonces con el desarrollo de la información, estamos en la 99.9, transitamos esta mañana de la ciudad de Mar del Plata, todavía con cielo gris a esta hora, es la hora 8 en punto en el territorio nacional de la República Argentina. Entre las cuestiones de relevancia que vale la pena citar, el fiscal Carlos Russo consideró que existían elementos suficientes para sostener que Nicolás Gastón Sichero fue el autor de las agresiones y amenazas registradas con cámara de seguridad en el hogar David. Incorporó un episodio ocurrido una semana anterior e indicó el riesgo de fuga para fundamentar su pedido, pidiendo la prisión preventiva del cuidador que agredió a una anciana en este geriátrico. En este punto, en su descargo, este individuo, recordemos cómo es el hecho. Esto pasó o se conoció el 27 de julio, alrededor de las un poco más de las 7 de la tarde, en ese llamado Hogar David, ubicado en Funes al 1700. Sichero se encontraba dándole de comer a Viviana Botica Singh, de 83 años, quien estaba sentada en silla de ruedas contra una pared del comedor, cuando le introdujo violentamente una cuchara en la boca y luego la golpeó con el mismo elemento, haciéndole perder piezas dentales. Recordemos que en su momento el fiscal había tomado una actitud bastante laxa con este sujeto brutal. Después se justificó diciendo que en realidad había pedido que el aperito explicara si los dientes que le había... si las dos piezas dentarias que habían sido destruidas con el impacto de la cuchara contra su boca eran una cuestión prevalente o no. Se determinó, por supuesto, que son de carácter grave. Fiscal sostiene que las imágenes de las cámaras constituyen principal prueba incorporada, donde claramente se observa la agresión contra Botica Singh y también el episodio posterior que derivó en la imputación por coacción. En este punto, ahí queda muy claro que le manifestó que no lo golpeara porque le rompería la cabeza y luego le insultó diciendo: no veo la hora que te mueras. Hay un tercer hecho, según el escrito fiscal. Sichero se comunicó mediante WhatsApp y también realizó un llamado telefónico. Ya estoy a Sofía Ginzel Sangüesa, una empleada del geriátrico que había advertido a la propietaria sobre lo ocurrido. En esas comunicaciones, siempre según lo que consta en el expediente, le dijo que le iba a pasar algo y que no iba a lastimar. Hay que decir que en su defensa, esta bestia dijo que estaba drogado ese día. Como para completar, ¿viste? Seguramente se sentiría muy estresado y por eso se pegó un viaje, ¿no? Bueno, en fin. Doctor Walter Martínez Soto, buen día. ¿Cómo le va?
3: Buen día, Jacobo, ¿cómo anda usted? ¿Todo bien?
10: Bien, gracias por prestarnos un poco de su tiempo para un tema recurrente que hemos conversado por años y que lamentablemente estamos como socialmente entrampados en el mismo, el tema de los menores delincuentes. En un hecho que está en otro ámbito, hay un comerciante que estaba a bordo de un auto que le habían intentado robar o le habían robado en 8 veces, que le habían barreteado el acceso a su comercio. Hay un menor que fallece, hay otro que llega al hospital con 3 dedos menos. Hay una investigación separada, sé que no es suya, pero lo pongo como contexto general de su experiencia. ¿Hacia dónde habría que ir con este tema? Porque parece ser que es una mirriada de menores delinquiendo en la ciudad de Mar del Plata.
3: Sí, sin duda. Es decir, nosotros en la Fiscalía estamos muy preocupados por todo este tipo de hechos donde cada vez hay menores con menor edad participando en los mismos, de hechos violentos, muy relacionados con adultos. Nos preocupa también las últimas noticias que hemos tenido de los otros fiscales que también están investigando hechos donde hay personas policiales interviniendo, donde han brindado información, han hecho apoyo logístico. Es decir, realmente estamos ante una situación muy, muy complicada. En el puntual de los menores, siempre uno termina... la sociedad se estremece cuando hay un hecho violento de las características como la que hemos estado viviendo últimamente. Lo cierto que para evitar que pase esto, porque el menor puntualmente no tiene una posibilidad cierta de autonomía plena y que viva absolutamente solo, y menos un pibe de 14 años. Es decir, hay que la cuestión radica en una tarea preventiva de lo social, de lo educativo, de lo familiar, donde el Estado debería estar presente para evitar este tipo de hechos tan violentos. Es decir, menores delincuentes siempre ha habido, pero una cosa es pasar por un comercio y sustraer a una golosina, por ejemplo, y otra cosa muy distinta es ser partícipe de una banda. La cuestión es sustancialmente distinta, y ahí donde entendemos que es el planteo de todo este cambio también de legislación debería también traer aparejado una visión completamente distinta. A veces es, si me permite la expresión, el fuero es ninguneado, porque como que no, acá como que no pasa nada. Lo cierto es que si acá se trabaja bien en lo que tiene que ver con la respuesta a través de una pena efectiva y seria, y que los efectores que acompañan esa pena, es decir, tanto las agencias locales como provinciales, en cuanto a la contención, en cuanto a brindar una respuesta a la resocialización, le puedo asegurar que tenemos la primera barrera ganada contra la delincuencia y evitaríamos la reincidencia en cuando ya son mayores. De hecho, si bien la reincidencia no es tan significativa, pero es importante aquellos jóvenes que directamente cumplen los 18 años y siguen con esta carrera delictiva.
10: Bueno, hay yo diría que, yo no sé si estadísticamente no es importante, pero lo vemos recurrentemente el tema. No sé cuán grande es el universo criminal de Mar del Plata.
3: En esta cuestión, es decir, mirá, esto se puede prevenir, se puede solucionar y se puede evitar. Es decir, si aquel que cumple una pena en el fuero penal juvenil, cuando sale, no vuelve al mismo lugar donde estaba, en paupérrimas condiciones, del barrio, eliminaron al tipo que regentea la zona vendiendo estupefacientes o regenteando bandas que recluta a este tipo de pibes, la cuestión cambiaría sustancialmente. Es decir, yo siempre doy el caso mío de cuando a mí me robaron el año pasado, donde yo fui, encontré el celular, es inaccesible para el común, no hay nada, no es imposible acceder ahí, solo accede el AMPA. Y de hecho, cuando nosotros llegamos al lugar acompañados por la policía, empezaron a dar vuelta, a ver gente a mirar, y me hacía acordar mucho a la cuando hablo de gente, estamos hablando de pibes entre 14 y 18 años, a ver quién era lo que estaba más haciendo, y por ahí aparecía un capanga un poco más alejado. Es decir, no es que lo estoy inventando, no es que lo estoy imaginando. Es decir, mirá, me pareció una escena bien de película de Hollywood, donde se ve el AMPA actuando, evitando, tratando de que la justicia y la autoridad policial en ese punto hagan el trabajo que deben hacer. Entonces, si, a ver, a mí me dio cierto reparo, acompañado con la policía, que me habían citado para individualizar donde estaba en mi celular, ¿qué espera a aquella persona del común que solo trabaja y no tiene ningún tipo de vinculación con esto? Porque yo, a ver, después de 40 años de laburar acá en el Poder Judicial, a mí, la verdad, mucho no me va a asustar nada. Pero, ¿qué espera para el común de la gente? Entonces, es muy difícil poder trabajar de esa manera, ¿no? Donde la coyuntura en lo social, en lo económico, está un paupérrima, y el Estado en particular municipal está tan ausente en la urbanización, no brindándole acceso adecuado. Bueno, obviamente estamos dejando que zonas sean dominadas por grupos criminales.
10: Bueno, hay un ejemplo de que eso se puede combatir, está ocurriendo en Capital Federal, mal que le pese a algunos o le disguste a algunos ideológicamente, ¿no? El gobierno de Cava está tomando control de las áreas de villas y demás de una manera muy consistente. Pero bueno, para eso necesitaríamos tener aquí, en todos los estamentos, una posición muy clara frente al delito.
3: Es que, José Luis, ya que usted está de este tema, es decir, la Ciudad Autónoma de Buenos Aires está también blindada de lo legislativo con un código de convivencia importante, donde ha participado en su momento como legislador el entonces doctor Zaffaroni. Es decir, ha habido participación de todos los puntos de vista en cuanto al derecho. Y la sociología en particular, y aparte ahí hay presencia policial, no están dejados a la aventura de ver que la cámara de vigilancia lo esté captando. Hay presencia, hay investigación, es decir, hay otro tipo de impronta, y ahí es la cuestión. Es decir, nosotros como marplatenses nos merecemos creernos que somos marplatenses, y no están mirando para Buenos Aires a ver quién nos da una solución. Nosotros acá ya somos bastante adultos, me parece, como sociedad, como para andar dependiendo de foráneos para que nos den las soluciones. Acá precisamos gente que conozca la ciudad, que sepa lo que era antes y lo que es hoy, y que realmente haga el trabajo con responsabilidad y se deje de jorobar a ver a qué partido pertenece, porque acá en la diaria estamos todos saliendo de nuestros hogares a ver si nos afanan o no nos afanan, sin ningún tipo de distinción de clase social o función que, o rol que esté cumpliendo en este momento. Es decir, yo para que se den idea, que era para mí impensado, yo tengo seguridad privada contratada para que el tipo venga a ver cuando entro el auto, cuando saco el auto. Estamos todos recontra trastornados.
10: Y bueno, pero fíjese que se ha vuelto costumbre no entrar más allá del auto a los garages, por ejemplo. Y así,
3: bueno, exacto. Sí, tal cual. Y después tenemos a un tipo que anda incendiando autos y por ahí, o container, como
10: pasa. ¿Cómo funciona cuando se da un hecho como este que yo le referí, en donde hay dos adultos alrededor de una camioneta, hay un hecho de violencia, hay un muerto, hay otro que llega herido, es un menor de 15, que llega herido a Liga, y ese queda en el fuero de menores? ¿Hay interacción entre el fuero de menores y el otro fuero para tratar de unir las partes de un hecho, por ejemplo?
3: En rigor de verdad, toda investigación donde hay un menor y un mayor la lleva el fuero penal juvenil. En algunas circunstancias, por cuestiones que tienen que ver, que quizás está más avanzado en la investigación que la otra, hay una división. Pero la ley es muy clara, la lleva todo el fuero penal juvenil. Y la interacción que estamos cada día más realizando dentro del mismo ministerio, es decir, compartir la información de investigación. Es decir, cuanto más el Poder Judicial pueda compartir la información y que seamos parte del conjunto, es más fácil poder investigar. Es decir, si no, nos encontramos con sorpresa de que pasa que un tipo que yo lo estoy buscando está detenido en otra causa y que en algún momento logra la libertad y yo no me enteré. Por eso también desde la Procuración hay un sistema informático único que se viene de gestión de causas, a nosotros nos permite ver hasta los antecedentes, pero online, en primera persona de toda la provincia. Así que, a ver si hay una disfuncionalidad, como diría el Diego, se le escapó la tortuga, porque los elementos los tenemos. Lo que hay que hacer es actualizarse, estar pensando y no pensar en estrellatos, sino precisamente en compartir la información, porque acá lo que más importa es, al compartir la información criminal que tiene que haber cada uno dentro del Ministerio Público Fiscal, evita que las bandas abusen de esta falta de de interacción, ¿no? Uh-huh. Una cuestión muy simple que se da y que ahora parece que lo quieren solucionar es cuando uno le roban el auto, hasta que no hace la denuncia, no entra efectivamente en el número de orden del día, uh-huh. que es una orden de secuestro provincial. Entonces, hay una ventana en eso. Eso no pasaba antes.
10: Bueno, pasa algo más grave todavía. Si a alguien le roban el auto, va a la seccional y es muy probable que le digan que la haga por la plataforma TAD, ¿no?
3: Sí, se come una amansadora ahí terriblemente.
10: Pero lo hace por la plataforma. La persona saca un registro, dice, bueno, normalmente le pone el fiscal de turno. Pero resulta que eso después se deriva a otra fiscalía. Si la persona no va a los 8 días hábiles a ratificar la denuncia se cae. Hay muchos huecos en este sistema.
3: Esto es una cuestión que realmente los tipos de delitos en cuanto a robo de autos y delitos realmente complicados, no hay derivación a la página. La página es para otro tipo de situaciones. Ahí tiene que estar efectivamente la agencia policial tomando la denuncia y comunicando inmediatamente a los distintos defectores para que ese pedido de secuestro o denuncia grave intervenga rápidamente la fiscalía. De hecho, tienen que comunicar en forma inmediata a la fiscalía. Si no lo hacen, eso son pasibles de sanciones disciplinarias y también de delitos. Es decir, la página se utiliza para otro tipo de situaciones, no para esta, porque precisamente no hace a que haya ventanas, cuando digo ventanas son espacios temporales, para que la delincuencia actúe libremente. Es decir, si a mí me roban un auto, le cambio las patentes, o tengo 6-8 horas para andar con el auto antes que todo el sistema se entere y el que anda patrullando me pueda advertir la presencia y secuestrármelo, bueno, ahí tenemos un grave problema. Bueno, eso estaba pasando, en el sentido de que el ingreso era muy tardío, no era en forma inmediata, ¿me entiendes? Entonces, sí, sí. Eso es lo que al menos hemos visto nosotros un par de causas, y, che, ¿cómo fue, qué pasó, que se robaron un auto y cometieron 2 hechos y después lo agarraron 6 horas después? Bueno, porque la denuncia había ingresado después. Es decir, hay disfuncionalidades dentro del sistema de policía que yo no veía hace muchísimo tiempo. Yo empezaba a trabajar hace 40 años acá en el Poder Judicial y estas cosas yo no las había. Parece que en vez de avanzar, en ese punto de la agencia policial está retrocediendo. Entonces,
10: el retroceso se hace evidente en el nivel de violencia que estamos sufriendo, pero por otro lado le comento, porque ayer lo pusimos nosotros acá en la transmisión online, la mayor parte de estos jóvenes delincuentes, algunos de ellos más que delincuentes, auténticos criminales, se florean en TikTok o en Instagram, lo que no entiendo.
3: Sí, nosotros lo advertimos, de hecho hacemos patrullaje cibernético en ese punto, pero las respuestas son realmente disparatadas en la apreciación del común, tienen una explicación desde el punto de vista del psicológico propio de la de evolución del adolescente, pero una cosa que uno exhiba, que está en la playa tomándose una cerveza, y otra muy distinta de que se exhiba como otro adolescente de esa manera cometiendo delitos. Es decir, hay una conducta que quizás es propia de esa edad, pero en este punto ha cambiado, ¿me entiendes?, la cuestión de los valores, de los valores. Es decir, lo delictivo se ha transformado en un triunfo. Uh-huh. Entonces ahí nos tenemos que preguntar realmente, decir qué nos está pasando a nosotros como sociedad. Es decir, muchas veces en el tránsito diario, cuando uno maneja, pareciera ser que si yo llego primero a la esquina o impongo la trompa de mi camioneta, porque acá todo parece que todo tiene campo,
10: pero yo lo que digo es esto: más allá de que el tránsito es un desquicio, lo tenemos claro, yo lo tengo claro.
3: No, pero me refiero a esto: es decir, el mostrarse, el ganar por el otro, a lo que dé lugar, y el ejercicio de la violencia, que en este caso expresan los jóvenes, nos habla de que estamos bastante complicados con lo que tiene que ver con lo delictivo, que no lo va a solucionar nada más que la justicia, porque nosotros advertimos, los se hacen los hechos y lo buscamos los y a los autores y se los condena en la gran mayoría, no es que quedan impunes. El problema real es decir, che, ¿cómo llegamos a esto? Es decir, ¿cómo puede ser que sea trascendente que un pibe se esté mostrando que cometió delitos, que esté mostrando con armas, que se esté mostrando que anda en un auto robado a dos horas después, ¿me entiendes? A dos horas después, ¿me entiendes? Es decir, es inadmisible ese tipo de cuestiones en una sociedad.

0: falta de razonamiento de los jóvenes propios de la edad. Lo que pasa es que cometen delitos, y eso, entonces eso, eso es re peligroso.
1: Y bueno, justamente, es un buen instrumento para poder proceder contra ellos y detenerlos. Gracias, buena jornada, fiscal, muy amable.
0: Muy buen día, hasta luego, que lo
1: haya. Hasta luego. Bueno, este era el fiscal Walter Martínez Soto. Por supuesto, a todos nosotros, ciudadanos de a pie, todo esto nos deja espacios, espacios enormes, ¿no? Espacios enormes. Porque lo que pedimos, lo que requerimos es que haya acción. Es decir, si vos tenés toda una instrumentación, si el tipo, de alguna manera, si querés decir, se entrega solo por imprudente, por qué fuere, por bobo, no sé, no importa. Y bueno, procede. Recupera los bienes, metelos sopre, digo, hacé lo que tenés que hacer. Bien, es la hora. ¿Hacemos? ¿Vamos derecho? No, listo, vamos con el corte. Entonces estamos, espera, déjame decir esto. En un momento más vamos a estar conversando, voy a estar conversando con la abogada del caso Agostina Vega, porque allí en Córdoba siguieron pasando cosas.
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1: Bueno, continuamos. Estamos en línea con la doctora Fernanda Alanís. Doctora Alanís, buen día, ¿cómo está usted?
11: Hola, ¿cómo te va? Muy buen día.
1: Bien. Bueno, nada, interesados en y preguntándonos el día después que se retiraron las cámaras de los medios metropolitanos, el día después que de algún modo bajó la espuma mediático-política sobre la suerte de Agostina Vega, ¿qué ha estado ocurriendo en esa causa?
11: Y mira, hoy a la fecha tenemos dos nuevos detenidos. No sé ustedes hasta dónde estaban actualizados. Teníamos presos por un lado a Barrelier, por otro lado a Osvaldo Faceta, Soledad Andreani, Marianela Palmero, y ahora a personas que hacían llamarse inquilinos de la vivienda, que son gente del círculo íntimo de Barrelier, que son Matías Córdoba y Ludmila Carrús. Y bueno, en esos términos tenemos a todos imputados por el delito de encubrimiento agravado por la gravedad del hecho del que se trata esta cuestión. Así que esperamos nosotros nuevas detenciones. Creemos que hubo más implicados, por lo menos más encubridores seguros, y hemos pedido de manera reciente que ampliara la imputación hacia Marianela Palmero, que es la esposa de Barrelier, la mujer de él desde hace 13 años. Hemos pedido que se la impute como partícipe, atento a que las constancias acompañadas recientemente, las aperturas telefónicas, nos den.

0: muestran, nos ponen a la vista en realidad que su participación no se limitó solamente a tapar el hecho posterior, sino que creemos que tuvo una participación aún mayor al momento del hecho.
1: Bien, vos representás al papá de Agostina, ¿no?
0: Sí.
1: Yo esto lo he visto, lo he comentado varias veces, lo hemos puesto en línea en nuestro streaming. Todo me lleva a entender y quiero ser muy cuidadoso porque estoy a 1200 kilómetros de los hechos, que había un proceso de sexualización muy fuerte de Agostina por parte de la madre.
0: Mira, en relación a eso, nosotros siempre decimos que su sexualidad a ella no la define, su vida íntima, como tienen todos los adolescentes. Obviamente la responsabilidad de los padres de cuidarlos, de brindarles herramientas y también intentar que su desarrollo natural vaya por el camino correcto. Cada uno sabe, como padre o madre, la responsabilidad que tiene y la responsabilidad que tuvo. No obstante, la justicia ha investigado en relación al hecho el grado de responsabilidad de cualquiera de los padres y ha descartado que tengan algún tipo de implicancia.
1: ¿Y qué es lo que se supone que ocurrió? ¿Por qué pasa eso? ¿Por qué Barrelier, con no sé qué historia, se lleva a esta criatura y por qué termina provocándose este trágico final para ella? Porque tiene que haber una motivación de carácter concreto en todo esto.
0: Eso es lo que nosotros creíamos y es lo que apuntábamos con la investigación. No obstante, la fiscalía habla de un lobo solitario que actuó de esta manera por placer y también que el homicidio es crímenes causa, es decir, que él la mata para ocultar el abuso.
1: Ajá. Esa es la posición de la fiscalía, es decir, eso deja afuera las conexiones con ese boliche del que en algún momento tanto se habló, etcétera, etcétera, las posibles
0: sí,
1: conexiones.
0: Sí, descarta todo tipo de conexión, no obstante se abrió una causa paralela en relación al boliche y ahora supuestamente va a declarar en estos días, así que estamos expectantes a ver qué verdad va a decir. En teoría va a decir la verdad, esta vez estamos todos esperando. La verdad, nosotros no creemos que aporte nada novedoso. Lo único que va a intentar hacer es tapar a la gente de su entorno o hablar pavadas como viene haciendo desde que empezó la causa, pero la evidencia lo tiene rodeado.
1: Sí, bueno, no sé, insisto, estoy a 1200 kilómetros de distancia. Me daba una cosa muy rara, que quede todo circunscripto a Barrelier y un mal momento, porque está el antecedente de esta otra mujer a la que él había llevado también con engaño, que la había atado desnuda y a la que le dijo, por lo menos esto se publicó en todos lados, quédate quieta, quédate tranquila, yo no te voy a hacer nada, te vienen a ver. ¿Te vienen a ver para qué? ¿Para venderte? ¿Para llevarte? ¿Para qué te vienen a ver?
0: Claro, totalmente, no descarto, nunca vamos a descartar nosotros, por lo menos de este lado, que tenga otro tipo de vinculaciones este sujeto. La causa esa se agravó a abuso sexual en grado de tentativa también, no la llevo yo, así que mucho detalle no te puedo dar, pero bueno, la causa se agravó y entendemos que esta persona tenía un hábito de cometer este tipo de hechos. Y no descartamos que haya tenido otra finalidad. No obstante, la fiscalía ha encarado la investigación por este camino que es el que se indicaba en un comienzo y nosotros tenemos que acompañar esta investigación porque no la podemos dirigir y ya el fiscal nos lo hizo saber.
1: Ajá. ¿Eso es tan determinante ahí en Córdoba? ¿El fiscal te dice esto va por acá y no va por ningún otro lado?
0: Sí, en esta causa está ocurriendo esto y sí, la verdad que es bastante autoritaria la justicia aquí en Córdoba, por lo menos con los querellantes.
1: Wow. Muy poco democrático y me parece que tiene un tubillo de anticonstitucional bastante fuerte todo eso, ¿no?
0: Y la verdad, nosotros deberíamos ser más escuchados, menos ignorados en algunos puntos porque estamos con el expediente 24 horas expectantes y con personas que colaboran con la investigación, que son de nuestro equipo, y la verdad que estamos, coincidimos, el común denominador de la sociedad coincide con los pedidos que estamos haciendo, entonces no puede una sola persona pensar mejor que todo un común social, ¿no? Entonces ese es el cuestionamiento que nos hacemos, no obstante estamos esperando más detenciones, por lo menos 3 más, que son las que hemos pedido, y ya creo que estaríamos en condiciones de avanzar a una elevación a juicio.
1: Bueno, te agradezco muchísimo, que tengas un muy buen día, gracias por tu tiempo y por ilustrarnos sobre este tema, que como dije, como suele ocurrir, las cosas tienen un momento, tienen un gran predicamento y luego masivamente como que van quedando en el olvido, ¿no? Gracias por tu tiempo, reitero.
0: Bueno, muchas gracias a ustedes por no olvidarse de Agostina y seguir en este pedido de justicia que nos alcanza a todos como país. Muchas gracias.
1: Así es. Bueno, esta es la doctora Fernanda Alanís. Ella es la abogada de Gabriel Vega, el papá de Agostina. Más allá de la posición de la abogada políticamente correcta, yo te digo que esto tiene un tufillo a manejo del poder que para qué te voy a contar, ¿no? 8:29 minutos.
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8: Bueno, muy bien, continuamos. Es la hora 8:32 minutos. El 5640696, aplicación de WhatsApp, es nuestro contacto, la puerta de entrada para la comunicación con ustedes. Les quiero contar esto. Bueno, una muy, muy buena noticia. Se confirmó la continuidad de Franco Colapinto para el año que viene. Esto ya es, ya es oficial. Se terminan las especulaciones, en particular las que crean distintos medios europeos, en particular medios británicos. La escudería francesa ratifica a Franco para el año próximo, con lo cual, bueno, creo que es un gran alivio para él y para todos sus seguidores. Estoy muy contento de seguir con el equipo en 2027, me siento feliz, muy a gusto aquí. Ha sido aún mejor que hayamos progresado tanto este año en comparación con el anterior. Franco destacó la sintonía con la estructura de Enston y dejó en claro el rumbo del proyecto. Dice: hay muchos objetivos por alcanzarse, que el equipo está trabajando muy duro para encontrar el mejor rendimiento. Asimismo, agradeció el respaldo a Flavio y a Steve, la confianza que han depositado en mí para ser uno de sus pilotos de cara al futuro. Tengo muchas ganas, mucha ansiedad de ver cómo se desarrollan los eventos por venir. En buena hora que esto sea así. Y bueno, hay también en esto una cantidad de cuestiones que se caen y que han dado mucho, no sé, que han generado la verdad muchísimo ruido durante todo este tiempo, ¿no? Así que en buena hora que esto esté cerrado, digamos, ¿no? Por otra parte, bueno, obviamente continúan las discusiones al respecto de todo lo que pasó en el día de ayer, un notorio triunfo, un fuerte impacto del gobierno. Se aprobó el nuevo proyecto de inocencia fiscal, una iniciativa que impulsa el Ministerio de Economía buscando remonetizar la economía con los dólares del colchón. Recordemos que hay una ley vigente desde 2025, la versión nueva busca corregir algunos puntos débiles de la normativa para brindar mayor seguridad jurídica a los contribuyentes. Esto fue muy discutido con distintos con distintos estamentos que tienen que ver justamente con el trabajo de tanto abogados como contadores al respecto de estas cuestiones. Bueno, está en línea Luis Beldi, colega periodista, también autor de varios libros, entre ellos La República Bonaerense. Luis, buen día, ¿cómo va?
9: Bien, bien, buen día a todos.
8: Bueno, gracias por dedicarnos tu tiempo. Vos en este libro, que yo he tenido el gusto de leer, te referís en esto de la República Bonaerense a Massa, a las vinculaciones de Massa, al poder de Massa, un hombre que parece estar, en cuanto a poder, muy por encima de la media de muchos otros dirigentes políticos, tanto de la provincia de Buenos Aires como de la República Argentina, ¿no?
9: Sí, es de una inteligencia y de una habilidad para tejer lazos que ni nos imaginamos. Él, todo lo que hace a la zona donde él vive, que es la zona norte, es donde están los contribuyentes más grandes de la ciudad de Buenos Aires, porque el juzgado de San Isidro, que es el que domina y que maneja, a partir del cual construye todo su imperio, abarca a Vicente López, Olivos, Martínez, Victoria, Tigre, Pilar. Es decir, ahí vive la gente que más impuestos paga en la Argentina. Y el narcotráfico le responde a él, exclusivamente a él. Pero lo que tenemos que aclarar primero es qué es el narcotráfico en Argentina. No es el narcotráfico mexicano, ni colombiano, no es que el Chapo Guzmán o alguien tiene un cartel poderoso y lo maneja. No, lo maneja la Policía de Buenos Aires, amparado por la justicia, y en ese juego, la justicia, que es en realidad la que maneja la República de Buenos Aires, la República Bonaerense, es la que da el lugar a los políticos y protege a los políticos. Ahora es el turno de Massa, porque Massa es muy amigo de los jueces, se ha hecho amigo de los jueces. Y ahí cuento desde el robo a su casa, que no lo denunció porque robaron muchísimo dinero, más del que podía justificar, pero Berbisky sacó una nota a las 2 semanas y obligó a con esa nota que haga la denuncia. El prefecto, que trabajaba en la CIDE, se enteró de que tenía mucha plata y la robó. Y sabía que no iban a hacer la denuncia. Pero bueno, estallado el caso, van a ver a un fiscal, a Carlos Washington Palacio, un testigo de estos que nombran, de los que van por la calle, para que firmen el acta de allanamiento. Y el muchacho estaba extrañado porque estaba afirmando que se habían llevado mucha menos plata de la que él veía. Entonces Palacios tiene que investigar. Y cuando empieza la investigación, empiezan los problemas, están falsificadas las firmas de las actas, figuraba gente que no había, gente que no había ido, y cuando empezó a investigar él no dudaba que el robo se había hecho, pero tenía que hacerle caso al denunciante, como corresponde, de que la cifra, de qué se trataba la cifra. Resultado, destituido en juicio político por llevado adelante por el fiscal Escaporán, el fiscal Palacios. Marina Galmarini asistió a su destitución, apartado del cargo. Al prefecto le dieron una condena de 18 años. Nunca en Argentina un ladrón se dio una condena así y la cumplió hasta el último día como a este prefecto.
8: ¿Nunca le dieron una excarcelación? ¿No tenía antecedentes?
9: No, nunca hubo excarcelación. No. Yo he salido hace poco. Yo cuando terminé el libro todavía seguía preso.
8: Acá te escarcelan tipos con muertos.
9: Sí, En el libro vas a ver un montón de asesinos sí. escarcelados al poco tiempo.
8: Uh-huh. Sí, sí.
9: Pero bueno, esto era... mira, te cuento una anécdota al Ficarés Capolán. Ficarés Capolán pertenecía a la banda de Sergio Massa, que fue en el operativo Leones Blancos, que se quedaron sobre una tonelada 100 de droga, se quedaron con 600 kilos de droga para ellos, para venderla. Ese fiscal Escapolán después fue descubierto, juzgado por Arroyo Salgado, y Arroyo Salgado estaba a punto de yo lo tenía agarrado al fiscal Escapolán y a Massa, y el juez Borinsky, el mismo que saca la causa de Chiqui Tapia para pasar la campana, se la arrebata a Sandra Arroyo Salgado y se la pasa al hijo del juez Caricoba Corral en San Martín. Uh-huh. Mirá cómo se va uniendo todo, vos vas viendo la actuación sí, de la claro. justicia y te das cuenta de la protección que tienen los grandes delincuentes. Este fiscal Escapolán, que está con juicio político, que fue destituido, pero que tiene que responder todavía a otro juicio político más, uh-huh. No ejerce la abogacía, pero tiene un estudio de abogacía. Uh-huh. Cuando el cantante Elegante, 15 días antes de ser juzgado, le cambian el abogado y ponen al estudio Escapolán, que uh-huh. no lo defiende Escapolán, pero sí el socio, yo dije inmediatamente, Elegante sale en libertad, y el delito que tenía Elegante por delante no era para salir libre, porque era privación ilegítima la libertad, aportación de armas, era gravísimo. Uh-huh. El ex abogado de Elegante se enoja, dice, ¿cómo va a venir alguien y en 15 días se va a prender toda la causa que lleva años? No importa eso. Tuvo 15 días Escapolán y a Elegante le dejaron en pie los cargos que eran escarcelables y están libertados.
8: Qué bueno.
9: Así le costó la Ferrari, le costó todo lo que tenía, ¿no?
8: Sí, bueno, ese es el otro tema, ¿no? La que corre y la que circula y la que se meten en los bolsillos. Bueno, Luis, te agradezco muchísimo, ¿eh? Buena jornada, muy amable, gracias por tu tiempo.
9: No, gracias a ustedes.
8: Bueno, este era Luis Beldi, periodista, autor de este libro, La República Bonaerense, que entiendo, fue un éxito editorial, y a veces son cosas a las que cuesta arrimarse, porque después hay que pensar el día de uno, ¿no? Pero están, existen y deben ser dichas. 8:43, cielo cubierto, sensación térmica de 7 grados 6 décimos.

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9: Buen día, Jacobo, soy Pablo. Estoy escuchando la entrevista que le está haciendo al fiscal Soto y la verdad, todos sabemos, digamos, dónde están las causas, que el entramado social está totalmente deteriorado, la educación, las condiciones sociales. Hace décadas que venimos escuchando esto en la República Argentina y lamentablemente, evidentemente, ningún partido político tiene la intención de solucionarlo. Ahora, la pregunta es la siguiente: en el mientras tanto, hasta que esto quizá algún día milagrosamente se solucione, que va a llevar décadas, porque es ingenuo pensar que una situación de deterioro social tan importante que se gestó durante décadas se pueda llegar a solucionar en 2 años. ¿Qué hacemos con toda esta gente que está delinquiendo? ¿Cómo evitamos que nos sigan matando, que nos sigan robando? Este es el verdadero planteo. ¿Cómo se articulan las fuerzas de seguridad, los servicios de inteligencia, los servicios penitenciarios para que se pueda terminar con este flagelo, por lo menos que no nos sigan matando? Después, por supuesto, la manera correcta es desde la casa, la familia, la educación, todo eso está divino, pero no se hizo y no se puede hacer en el corto plazo. Entonces, ¿cómo hacemos para que no nos sigan matando y no nos sigan robando?
10: Lo voy a decir de este lugar, que es mi experiencia como periodista, como comunicador. Todo lo que acabas de citar existe. El tema es que no se emplea del modo en que se debe hacer. A diferencia del planteo sistemáticamente sociológico en muchos aspectos del fiscal de menores, ayer en esta misma estación de radio, no sé si estabas en ese momento en escucha con nosotros, el fiscal Mariano Moyano fue muy claro, dijo: no he conocido en todos estos años a alguien que esté en el delito, que haya entrado al delito por hambre, por pobreza, no existe eso, no existe. La variante sociológica, es más, en algún momento Martínez Soto hace una referencia a Zaffaroni, que es el gran introductor, el gran comecocos del sentido común en el proceso, en los procesos judiciales y en la vida cotidiana también. Ayer justamente estuve viendo un documental muy interesante sobre cómo desde la década del 30 se fue formando lo que hoy se define como cultura woke, ¿no? Es decir, un esquema donde no se cuestiona estrictamente al sistema capitalista, sino que permanentemente lo que se hace es cuestionar todo, cuestionar la familia, cuestionar el amor, cuestionar las relaciones, cuestionar la amistad, cuestionar la lealtad, cuestionar todo. No proponer nada, pero cuestionar. Si existiese una mesa estratégica de prevención del delito, los resultados tendrían que ser completamente distintos. No es cierto que hay una horda interminable de criminales alrededor nuestro. Hay criminales alrededor nuestro y no es precisamente una horda. Pero bueno, si la pregunta respecto de la utilización de los videos que suben estos jóvenes criminales es, bueno, que en realidad lo hacen porque se florean y sí, lo hacen para florearse, pero se florean en la impunidad total, completa y absoluta. Esa es la realidad. Así está esta cuestión. ¿Cuándo cambia? Es una decisión política. No va a cambiar con este gobernador, no va a cambiar con el cientista social egresado de la Flaxo, Javier Alonso. Con ellos no va a cambiar. Y por otro lado, bueno, ahí lo escuchaban a Luis Beldi, hay un deterioro estructural histórico que no se ha corregido nunca, que tiene que ver con nichos de poder dentro de la provincia de Buenos Aires, que son gravísimos, que son enormes y son sistémicos, completamente sistémicos. Bueno, por otro lado, y me salgo de esto, ayer Nadia Bellier pidió ser testigo protegido en la causa por enriquecimiento ilícito contra Fernando Cerimedo, expareja de este hombre, que tuvo una etapa de su vida que pasó por aquí por Mar del Plata, que dejó un tendal con una cuestión de una estafa con viviendas. Suspendió su declaración, requirió medidas especiales de seguridad tras el ataque a tiros que sufrió en Bolivia. La verdad que es ridículo que lo tenga que pedir, eso debería haber sido previo. También da para pensar que puede ser la manera de provocar un impasse y que hay una negociación por atrás de la cuestión judicial propiamente dicha. Por otro lado, se conoce hoy que Estados Unidos suspende las citas para visas de inmigrantes en todo el mundo. En tanto endurece los controles, el Departamento de Estado paralizó los turnos mientras implementa una formación global en las delegaciones diplomáticas para endurecer los controles migratorios. Esto fue comunicado por el Departamento de Estado. La paralización de los turnos fue anticipada por el Financial Times, que informó que solicitantes de visados de migración recibieron correos electrónicos notificando la reprogramación de entrevistas. Las nuevas fechas serán comunicadas más adelante, según indicaron las autoridades. Trump profundizó la campaña de deportaciones. Se habla que van a ser relevadas unas 200.000 visas a migrantes bajo criterios nuevos, en lo que es una suerte de redoblar de tambores en un momento político interno muy complejo para el propio Donald Trump, que no ha podido lograr la conclusión de la guerra entre Rusia y Ucrania, no tiene manera de presentar ante los norteamericanos que ha triunfado en la puja con Irán al respecto de Irán mismo y de la cuestión de la seguridad en el estrecho de Hormuz. y está, bueno, sacudido por otro tipo de cuestiones que son quizás mucho más domésticas, pero que en definitiva impactan una y otra vez en la cuestión que tiene que ver con el tema electoral. Si bien en el día de ayer, en una elección en uno de los estados importantes y que, bueno, que en definitiva definen el camino hacia las elecciones del mes de octubre en Estados Unidos, le fue sorprendentemente muy, muy bien, ¿no? Esos son, bueno, claros y oscuros que tiene la situación política en este momento. De hecho, esas elecciones, que fueron dos, en Carolina del Sur y Oklahoma, le trajeron resultados ciertamente positivos para el esquema y visión política que Trump impulsa allí, ¿no? Acá Carmen dice, ¿el servicio militar para cuándo? Nunca se termina de entender el grado de deterioro que provocó una de las peores decisiones de Carlos Saúl Menem, que fue eliminar el servicio militar. El servicio militar era realmente, en todo sentido, un rito de pase. Incorporaba a los jóvenes, los que venían de hogares fracasados, los que venían de lugares complejos, se incorporaban, aprendían las cosas básicas, entendían cuestiones que tienen que ver con la responsabilidad. Justamente el tema de la responsabilidad, que está tan diluido hoy en este momento en la sociedad en líneas generales, no solo en menores o en jóvenes de los sectores económicamente más desfavorecidos, o como fuere que lo queramos llamar, ¿no? Bueno, les quiero contar esto, es un escándalo que crece. La Unión Obrera Metalúrgica suspendió el contrato con la militante de la Cámpora, que compró el departamento vecino al de Cristina. La intervención del gremio tomó esta decisión y despidió a María Soledad Calle. El contrato le permitía a la dirigente camporista administrar la recaudación de la UON a cambio de una millonaria comisión. Esto se entiende como una suerte de pacto de algo que era una caja abierta para la Cámpora. Lo cierto es que la compañía privada de esta militante de la Cámpora, se llama USEM Sociedad Anónima, administraba desde 2023 el 80% de los fondos que provenían del aporte de afiliados a la UOM, labor por la que recibió una comisión del 0,5% del total de dicho flujo, dinero que le entraba a modo mensual a sus cuentas bancarias. Fuentes de la UOM calculan que USEM Sociedad Anónima facturó 100 millones de pesos por mes. La empresa la había fundado la propia María Soledad Calle en diciembre de 2022, lo cual llevó a un incremento enorme de su patrimonio. La pregunta es quién es, ¿no? Porque ella por sí sola, está bien, genia, te felicitamos, medalla y beso, pero cuesta creer, ¿no? En agosto de 2025, meses después que Cristina fuera condenada a arresto domiciliario, tras quedar firme el fallo de la causa vialidad, la militante de la Cámpora compró el departamento del piso de abajo, en el cual Cristina pasa su temporada de presa. Recordemos que el inmueble fue escriturado a su nombre por $189,000, por debajo del precio de mercado, o al menos del valor con el que se ofrecía dicho piso, ubicado en un edificio que se volvió emblemático. En el mismo mes en el que se transformó en vecina de Cristina, Calle también se compró un BMW por más de $70,000, entre otros gastos. Bueno, acá la discusión me parece que tiene varias lecturas, ¿no? Antes de ser beneficiada por este contrato, la militante e inversora en real estate era incapaz de solventar la adquisición de propiedades o vehículos por dichos valores. El negocio con la UON era perfecto, pero solo para ella y su único socio, llamado Adalberto Raúl Bracconi. Se ha revelado también en un trabajo periodístico la trama por la que avanzó después de una denuncia en la que el juez Julián Ercolini investiga tanto a Calle como al exsecretario general Abel Furlán por el posible delito de malversación de fondos. Las irregularidades y otras vinculadas a la transparencia de elección de autoridades del gremio llevaron a que la UOM fuera intervenida por la justicia desde 2023. Bueno, habrá que ver si aparece y hay la misma enjundia en esto que en el caso Adorni, ¿no? O van a venir a decir, como dijeron por el viaje de Massa a Barbados, que bueno, como no es en este momento funcionario, entonces estaría en el ámbito de la cosa privada. Son todas derivaciones de exactamente el mismo esquema. Muy bien, estamos en la 99.9, ya continuamos.
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10: Doctor Walter Martínez Soto, buen día, ¿cómo le va?
17: Buen día, Jacobo. Nosotros en la Fiscalía estamos muy preocupados por todo este tipo de hechos, donde cada vez hay menores con menor edad participando en los mismos, de hechos violentos, muy relacionados con adultos. Nos preocupa también las últimas noticias que hemos tenido de los otros fiscales que también están investigando hechos donde hay personas policiales interviniendo, donde han brindado información, han hecho apoyo logístico, es decir, realmente estamos ante una situación muy muy complicada en el puntual de los menores. Siempre uno termina la sociedad se estremece cuando hay un hecho violento de las características como las que hemos estado viviendo últimamente. Lo cierto que para evitar que pase esto, porque el menor puntualmente no tiene una posibilidad cierta de autonomía plena y que vive absolutamente solo, y menos un pibe de 14 años, es decir, hay que la cuestión radica en una tarea preventiva de lo social, de lo educativo, de lo familiar, donde el Estado debería estar de presente para evitar este tipo de hechos tan violentos. Es decir, menores delincuentes siempre ha habido, pero una cosa es pasar por un comercio y sustraer a una golosina, por ejemplo, y otra cosa muy distinta es ser partícipe de una banda. La cuestión es sustancialmente distinta, y ahí donde entendemos que es el planteo de todo este cambio también de legislación debería también traer aparejado una visión completamente distinta. A veces es, si me permite la expresión, el fuero es ninguneado, porque como que no, acá como que no pasa nada. Lo cierto es que es, si acá se trabaja bien en lo que tiene que ver con la respuesta a través de una pena efectiva y seria, y que los efectores que acompañan esa pena, es decir, tanto las agencias locales como provinciales, en cuanto a la contención, en cuanto a brindar una respuesta a la resocialización, bueno, le puedo asegurar que tenemos la primera barrera ganada contra la delincuencia y evitaríamos la reincidencia en el cuando ya son mayores. De hecho, si bien la reincidencia no es tan significativa, pero es importante aquellos jóvenes que directamente, bueno, cumplen los 18 años y siguen con esta carrera delictiva.
10: Bueno, hay yo diría que, yo no sé si estadísticamente no es importante, pero lo vemos recurrentemente el tema. Es decir, no sé cuán grande es el universo criminal
17: de Mar del Plata. No, pero cuando me refiero así en esta cuestión, es decir, mirá, esto se puede prevenir, se puede solucionar y se puede evitar. Es decir, si aquel que cumple una pena en el fuero penal juvenil, cuando sale, no vuelve al mismo lugar donde estaba, en paupérrimas condiciones, del barrio, eliminaron al tipo que regentea la zona vendiendo estupefacientes, o regenteando bandas que recluta este tipo de pibes, la cuestión cambiaría sustancialmente. Es decir, yo siempre doy el caso mío de cuando a mí me robaron el año pasado, donde yo fui, encontré el celular, es inaccesible para el común, no hay nada, no es imposible acceder ahí, solo accede el AMPA. Y de hecho, cuando nosotros llegamos al lugar, acompañados por la policía, empezaron a dar vuelta, a ver gente a mirar. Y me hacía acordar mucho a la y cuando hablo de gente, estamos hablando de pibes entre 14 y 18 años, a ver quién es lo que estaba más haciendo, y por ahí apareció un capanga un poco más alejado. Es decir, no es que lo estoy inventando, no es que lo estoy imaginando, es decir, mirá, me pareció una escena bien de película de Hollywood, donde se ve el AMPA actuando, evitando, tratando de que la justicia y la autoridad policial en ese punto hagan el trabajo que deben hacer. Entonces, si a mí me dio cierto reparo, acompañado con la policía, que me habían citado para individualizar donde estaba en mi celular, ¿qué espera aquella persona del común que solo trabaja y no tiene ningún tipo de vinculación con esto? Porque yo, después de 40 años de laburar acá en el Poder Judicial, a mí, la verdad, mucho no me va a asustar nada. Pero, ¿qué espera para el común de la gente? Entonces, es muy difícil poder trabajar de esa manera, ¿no? Donde la coyuntura en lo social, en lo económico, es tan paupérrima, y el Estado en particular municipal tan ausente en la urbanización, no brindándole acceso adecuado, bueno, obviamente estamos dejando que zonas sean dominadas por grupos criminales.
10: Bueno, hay un ejemplo de que eso se puede combatir, está ocurriendo en Capital Federal, mal que le pese a algunos, o le disguste a algunos ideológicamente, ¿no? El gobierno de Cava está tomando control de las áreas de villas y demás de una manera muy consistente. Pero bueno, para eso necesitaríamos tener aquí, en todos los estamentos, una posición muy clara frente al delito.
17: Es que, José Luis, ya que usted está de este tema, es decir, la Ciudad Autónoma de Buenos Aires está también blindada de lo legislativo con un código de convivencia importante, donde ha participado en su momento como legislador el entonces doctor Zaffaroni. Es decir, ha habido participación desde todos los puntos de vista en cuanto al derecho y la sociología en particular, y aparte hay presencia policial, no están dejados a la aventura de que la cámara de vigilancia lo esté captando. Hay presencia, hay investigación, es decir, hay otro tipo de impronta, y ahí es la cuestión. Es decir, nosotros como marplatenses no merecemos creernos que somos marplatenses, y no están mirando para Buenos Aires a ver quién nos da una solución. Nosotros acá ya bastante adultos somos, me parece, como sociedad, como para andar dependiendo de foráneos para que nos den las soluciones. Acá precisamos gente que conozca la ciudad, que sepa lo que era antes y lo que es hoy, y que realmente haga el trabajo con responsabilidad y se deje de jorobar a ver a qué partido pertenece, porque acá en la diaria estamos todos saliendo de nuestros hogares a ver si nos afanan o no nos afanan, sin ningún tipo de distinción de clase social o función que, o rol que estoy cumpliendo en este momento. Es decir, yo para que se den idea, que era para mí era impensado, yo tengo seguridad privada contratada para que el tipo venga a ver cuando entro el auto, cuando saco el auto. Estamos todos recontra trastornados.
18: Y bueno, pero fíjese que se ha vuelto costumbre no entrar más allá del auto a los garages, por ejemplo.
17: Así, exacto. Sí, tal cual. Y después tenemos a un tipo que anda incendiando autos y por ahí, o container, como
18: pasa. ¿Cómo funciona cuando se da un hecho como este que yo le referí, en donde hay dos adultos se roban una camioneta, hay un hecho de violencia, hay un muerto, hay otro que llega herido, es un menor de 15 que llega herido a Liga, y ese queda en el fuero de menores? ¿Hay interacción entre el fuero de menores y el otro fuero para tratar de unir las partes de un hecho, por ejemplo?
17: En rigor de verdad, toda investigación donde hay un menor y un mayor la lleva el fuero penal juvenil. En algunas circunstancias, por cuestiones que tienen que ver, que quizás está más avanzado en la investigación que en la otra, hay una división. Pero la ley es muy clara, la lleva todo el fuero penal juvenil. Y la interacción que estamos cada día más realizando dentro del mismo ministerio, es decir, compartir la información de investigación. Es decir, cuanto más el Poder Judicial pueda compartir la información y que seamos parte del conjunto, es más fácil poder investigar. Es decir, si no, nos encontramos con sorpresa de que pasa que un tipo que yo lo estoy buscando está detenido en otra causa y que en algún momento logra la libertad y yo no me enteré. Por eso también desde la Procuración hay un sistema informático único que, si viene de gestión de causas, a nosotros nos permite ver hasta los antecedentes, pero online, en primera persona de toda la provincia. Así que, a ver si hay una disfuncionalidad, como diría el Diego, se le escapó la tortuga, porque los elementos los tenemos. Lo que hay que hacer es actualizarse, estar pensando y no pensar en estrellato, sino precisamente en compartir la información, porque acá lo que más importa es, al compartir la información criminal que tiene que haber cada uno dentro del Ministerio Público Fiscal, evita que las bandas abusen de esta falta de interacción, ¿no? Es una cuestión muy simple que se da y que ahora parece que lo quieren solucionar, es cuando uno le roban el auto, hasta que no hace la denuncia no entra efectivamente en el número de orden del día, que es una orden de secuestro provincial. Entonces hay una ventaja en eso. Eso no pasaba antes.
18: Bueno, pasa algo más grave todavía. Si a alguien le roban el auto, va a la seccional y es muy probable que le digan que la haga por la plataforma TAP. ¿No?
17: Sí, o se come una amansadora ahí terriblemente.
18: Pero lo hace por la plataforma. La persona se lleva saca un registro y dice, bueno, normalmente le pone el fiscal de turno. Pero resulta que eso después se deriva a otra fiscalía. Si la persona no va a los 8 días hábiles a ratificar la denuncia se cae. Hay muchos huecos en este sistema.
17: Esta es una cuestión que realmente los tipos de delitos en cuanto a robo de autos y delitos realmente complicados, no hay derivación a la página. La página es para otro tipo de situaciones. Ahí tiene que estar efectivamente la agencia policial tomando la denuncia y comunicando inmediatamente a los distintos defectores para que ese pedido de secuestro o denuncia grave intervenga rápidamente la fiscalía. De hecho, tienen que comunicar en forma inmediata a la fiscalía. Si no lo hacen, eso son pasibles de sanciones disciplinarias y también de delitos. Es decir, la página se utiliza para otro tipo de situaciones, no para estas, porque precisamente no hace a que haya ventanas. Cuando digo ventanas, son espacios temporales para que la delincuencia actúe libremente. Es decir, si a mí me roban un auto, le cambio las patentes o tengo 6-8 horas para andar con el auto antes que todo el sistema se entere y el que anda patrullando me pueda advertir la presencia y secuestrármelo. Bueno, ahí tenemos un grave problema. Bueno, eso estaba pasando en el sentido de que el ingreso era muy tardío, no era en forma inmediata. ¿Entiendes? Entonces, sí, sí. Eso es lo que al menos hemos visto nosotros un par de causas, y ¿cómo fue, qué pasó? Que se robaron un auto y cometieron dos hechos y después lo agarraron 6 horas después, bueno, porque la denuncia había ingresado después. Es decir, hay disfuncionalidades dentro del sistema de policía que yo no veía hace muchísimo tiempo. Yo empezaba a trabajar hace 40 años acá en el Poder Judicial y estas cosas son la vía. Parece que en vez de avanzar en ese punto de la agencia policial, está retrocediendo.
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20: La doctora Fernanda Arañiz.
21: Hoy a la fecha tenemos dos nuevos detenidos. No sé ustedes hasta dónde estaban actualizados. Teníamos presos por un lado a Barrelier, por otro lado a Osvaldo Faceta, Soledad Andreani, Marianela Palmero, y ahora a personas que hacían llamarse inquilinos de la vivienda, que son gente del círculo íntimo de Barrelier, que son Matías Córdoba y Ludmila Carrús. Y bueno, en esos términos tenemos a todos imputados por el delito de encubrimiento agravado por la gravedad del hecho del que se trata esta cuestión, así que esperamos nosotros nuevas detenciones. Creemos que hubo más implicados, por lo menos más encubridores seguros, y hemos pedido de manera reciente que ampliara la imputación hacia Marianela Palmero, que es la esposa de Barrelier, la mujer de él desde hace 13 años. Hemos pedido que se la impute como partícipe, atento a que las constancias acompañadas recientemente, las aperturas telefónicas, nos demuestran, nos ponen a la vista en realidad que su participación no se limitó solamente a tapar el hecho posterior, sino que creemos que tuvo una participación aún mayor al momento del hecho.
20: Bien. Vos representás al papá de Agostina, ¿no?
21: Sí.
20: Yo esto lo he visto, lo he comentado varias veces, lo hemos puesto en línea en nuestro streaming. Todo me lleva a entender y quiero ser muy cuidadoso, porque estoy a 1.200 kilómetros de los hechos, que había un proceso de sexualización muy fuerte de Agostina por parte de la madre.
21: Mira, en relación a eso, nosotros siempre decimos que su sexualidad a ella no la define, su vida íntima, como tienen todos los adolescentes. Obviamente la responsabilidad de los padres de cuidarlos, de brindarles herramientas y también intentar que su desarrollo natural vaya por el camino correcto. Cada uno sabe, como padre o madre, la responsabilidad que tiene y la responsabilidad que tuvo. No obstante, la justicia ha investigado en relación al hecho el grado de responsabilidad de cualquiera de los padres y ha descartado que tengan algún tipo de implicación.
18: Uh-huh. ¿Y qué es lo que se supone que ocurrió? ¿Por qué pasa eso? ¿Por qué Barrelier, con no sé qué historia, se lleva a esta criatura y por qué termina provocándose este trágico final para ella? Porque tiene que haber una motivación de carácter concreto en todo esto.
21: Eso es lo que nosotros creíamos y es a lo que apuntábamos con la investigación. No obstante, la fiscalía habla de un lobo solitario que actuó de esta manera por placer y también que el homicidio es crimen causa, es decir, que él la mata para ocultar el abuso.
18: Ajá. Esa es la posición de la fiscalía, es decir, eso deja afuera las conexiones con ese boliche del que en algún momento tanto se habló, etcétera, etcétera, las posibles
21: sí,
18: conexiones.
21: Sí, descarta todo tipo de conexión, no obstante se abrió una causa paralela en relación al boliche, y ahora supuestamente va a declarar en estos

0: Y que todo circunscripto este, a Barrelier y un mal momento, porque está el antecedente de esta otra mujer a la que él había llevado también con engaño, que la había atado desnuda y a la que le dijo, por lo menos esto se publicó en todos lados, quédate quieta, quédate tranquila, yo no te voy a hacer nada, te vienen a ver. ¿Te vienen a ver para qué? ¿Para venderte? ¿Para llevarte? ¿Para qué te vienen a ver?
1: Claro, totalmente, totalmente. No descarto, nunca vamos a descartar, nosotros por lo menos de este lado... que tenga otro tipo de vinculaciones este sujeto, la causa esa se agravó a abuso sexual en grado de tentativa también, no la llevo yo, así que mucho detalle no te puedo dar, pero bueno, la causa se agravó y entendemos que esta persona tenía un hábito de cometer este tipo de hechos y no descartamos que haya tenido otra finalidad, no obstante la fiscalía ha encarado la investigación por este camino que es el que te indicaba en un comienzo y nosotros tenemos que acompañar esta investigación porque no la podemos dirigir y ya el fiscal nos lo hizo saber.
0: Ajá. ¿Eso es tan determinante ahí en Córdoba? ¿El fiscal te dice esto va por acá y no va por ningún otro lado?
1: Y en esta causa está ocurriendo esto y sí, la verdad que es bastante... autoritaria la justicia aquí en Córdoba, por lo menos con los querellantes.
0: Wow. Muy poco democrático y me parece que tiene un tubillo de anticonstitucional bastante fuerte todo eso, ¿no?
1: Y la verdad, nosotros deberíamos ser más escuchados, menos ignorados en algunos puntos porque estamos con el expediente 24 horas expectantes y con personas que colaboran con la investigación, que son de nuestro equipo, y la verdad que estamos, coincidimos, el común denominador de la sociedad coincide con los pedidos que estamos haciendo, entonces no puede una sola persona pensar mejor que todo un común social, ¿no? Entonces ese es el cuestionamiento que nos hacemos, no obstante estamos esperando más detenciones, por lo menos 3 más, que son las que hemos pedido, y ya creo que estaríamos en condiciones de avanzar a una elevación a juicio.
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0: Luis Beldi, colega periodista.
3: Es de una inteligencia y de una habilidad para tejer lazos que ni nos imaginamos. Él, todo lo que hace a la zona donde él vive, que es la zona norte, es donde están los contribuyentes más grandes de la ciudad de Buenos Aires, porque... el juzgado de San Isidro, que es el que domina y que maneja, a partir del cual construye todo su imperio, abarca a Vicente López, Olivos, Martínez, Victoria, Tigre, Pilar, es decir, ahí vive la gente que más impuestos paga en la Argentina. Y el narcotráfico le responde a él, exclusivamente a él. Pero lo que tenemos que aclarar primero es qué es el narcotráfico en Argentina. No es el narcotráfico mexicano ni colombiano, no es que el Chapo Guzmán o alguien tiene un cartel poderoso y lo maneja. No, lo maneja la Policía de Buenos Aires, amparado por la justicia, y en ese juego... la justicia, que es en realidad la que maneja la República de Buenos Aires, la República bonaerense, es la que da el lugar a los políticos y protege a los políticos. Ahora es el turno de Massa, porque Massa es muy amigo de los jueces, se ha hecho amigo de los jueces. Y ahí cuento desde el robo a su casa, que no lo denunció porque robaron muchísimo dinero, más del que podía justificar, pero Berbisky sacó una nota a las 2 semanas y obligó con esa nota que haga la denuncia. El prefecto, que trabajaba en la CIDE, se enteró de que tenía mucha plata y la robó. Y sabía que no iban a hacer la denuncia. Pero bueno, estallado el caso, van a ver a un fiscal, a Carlos Washington Palacio, un testigo de estos que nombran... de los que van por la calle para que firmen el acta de allanamiento. Y el muchacho estaba extrañado porque estaba firmando que se habían llevado mucha menos plata de la que él veía. Entonces,

0: Palacio tiene que investigar. Y cuando empieza la investigación, empiezan los problemas, están falsificadas las firmas de las actas, figuraba gente que no había, gente que no había ido, y cuando empezó a investigar e investigar, él no dudaba que el robo se había hecho, pero tenía que hacerle caso al denunciante, como corresponde, de que la cifra, de qué se trataba la cifra. Resultado, destituido en juicio político por llevado adelante por el fiscal Escapolán, el fiscal Palacios, Marina Galmarini asistió a su destitución, apartado del cargo. Al prefecto le dieron una condena de 18 años. Nunca el argentino ladrón se dio una condena así y la cumplió hasta el último día, como a este prefecto.
1: ¿Nunca le dieron una excarcelación? No tenía antecedentes.
0: No, nunca hubo excarcelación. No. Yo he salido hace poco. Yo cuando terminé el libro todavía seguía preso.
1: Acá te excarcelan tipos con muertos.
0: Sí. En el libro vas a ver un montón de asesinos excarcelados al poco tiempo.
1: Sí.
0: Pero bueno, esto era... mira, te cuento una anécdota al fiscal Escapolán. Fiscal Escapolán pertenecía a la banda de Sergio Massa, que fue en el operativo Leones Blancos, que se quedaron sobre una tonelada 100 de droga, se quedaron con 600 kilos de droga para ellos, para venderla. Ese fiscal Escapolán después fue descubierto, juzgado por Arroyo Salgado, y Arroyo Salgado estaba a punto de yo lo tenía agarrado al fiscal Escapolán y a Massa, y el juez Borinsky, el mismo que saca la causa de Chiqui Tapia para pasar la campana, se la arrebata a Sandra Arroyo Salgado y se la pasa al hijo del juez Caricoba Corral en San Martín. Mirá cómo se va uniendo todo, vos vas viendo la actuación justicia y te das cuenta de la protección que tienen los grandes delincuentes. Este fiscal Escapolán, que está con juicio político, que fue destituido, pero que tiene que responder todavía a otro juicio político más, no ejerce la abogacía, pero tiene un estudio de abogacía. Cuando el cantante Elegante, 15 días antes de ser juzgado, le cambian el abogado y ponen al estudio Escapolán, que no lo defiende Escapolán, pero sí el socio, yo dije inmediatamente... Elegante sale en libertad, y el delito que tenía Elegante por delante no era para salir libre, porque era privación ilegítima de la libertad, aportación de armas, era gravísimo. El ex abogado de Elegante se enoja, dice, ¿cómo va a venir alguien y en 15 días se va a prender toda la causa que lleva años? No le importa eso. Tuvo 15 días de Escapolán y a Elegante le dejaron en pie los cargos que eran escarcelables y están libertados. Así le costó la Ferrari, le costó todo lo que tenía, ¿no?
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Buenos días, ¿cómo están? Bienvenidos a la 99.9, una mañana que todavía está nublada, todavía tenemos bastante cielo nublado, algo se empieza a ver de lo que supuestamente por la tarde-noche ya tendremos con mayor seguridad, que es un cielo que se va a poder ver de vez en cuando, algo nublado se anuncia para las próximas horas. Hoy la máxima va a ser de 16 grados, el mejor día de la semana parece que va a ser mañana, mínima de 7, máxima de 18, con cielo algo nublado, lo cual es un muy buen clima. Por cierto, hoy, ahora, a este momento, y según lo que indica el Servicio Meteorológico Nacional, tenemos 10 grados 2 de temperatura con 98% de humedad y una jornada que va a ser bastante linda, teniendo en cuenta además que ayer tuvimos ese episodio de lluvia que anticipaba también el Servicio Meteorológico y que transitó por la noche y la madrugada de nuestra ciudad. Pero bueno, estamos en horas hipermovidas, pasa de todo. No es noticia, o quizás sí, por la profundidad de la situación, la derrota de Aldo Civi. La lógica indicaba que Independiente Rivadavia de Mendoza por la Copa Argentina, poniendo gran parte de los titulares, muchos jugadores afectados por un virus, al parecer estomacal, que les levantó la fiebre, bueno, hizo que el Ordi, por ejemplo, lateral titular del equipo de la lepra mendocina, no pudiera jugar. Algunos jugadores con algunas líneas de fiebre jugaron el partido. Y aún así, Independiente Rivadavia fue mejor que Aldo Civi en varios aspectos del juego, en la intensidad, en el compromiso, en la efectividad, por sobre todas las cosas, en la cantidad de situaciones creadas. Ayer sí, yo creo que tiene algo de responsabilidad en el primer gol de Independiente Rivadavia, el arquero de Aldo Civi, Lucas Acosta. Pero si no fuese por Acosta en el segundo tiempo, también hubiese sido más abultada la derrota para el conjunto de Israel Damonte, que rotó un poco, hizo algunos cambios, pero al final después terminó confiando para el segundo tiempo en Alan Sosa y el Pata Castro para tener la pelota, que parecía un cambio positivo en ese momento. Claro, empezó a tener la pelota en el inicio del complemento, pero le duró 10 minutos. Cuando empezó a acomodarse mejor a esa realidad, a esa nueva realidad Independiente Rivadavia, ya le costó mucho progresar en el campo. Prácticamente no tuvo situaciones claras de gol. Sigue en la misma nebulosa que ha tenido Aldo Civi en este último tramo. Ya Damonte para mí demostró el pasado fin de semana que no le encuentra la vuelta. Ya su gesto adusto en conferencia de prensa, su predisposición a decir, bueno, voy a ver cómo, no soy de tomar decisiones en caliente, voy a juntarme con la familia, voy a ver cómo seguimos. Eso ya te está dando la idea de que en realidad en su cabeza la batalla por tratar de hacer de Aldo Civi un equipo que pueda ganar y que pueda mejorar la situación ya la tiene perdida internamente. Ni siquiera sé si lo va a poder dar vuelta o si dejándolo, esto obviamente es contrafáctico, hay que ver qué pasa en el caso de que se quede, pero ya cuando vos conmigo mismo empezás a tener dudas, como las que evidentemente ha tenido Damonte después del 3-1 contra Unión, es difícil convencer a los jugadores de esa situación, ¿no? Siempre el responsable principal es el jugador, a pesar de que el primer responsable por el cual se opta en cambiar las cosas es el entrenador. Claro, es más fácil echar a uno o a un cuerpo técnico o a todo un plantel o a 10 jugadores, como hizo Aldo Civi en este mercado. O sea, Aldo Civi en este año armó un plantel, lo desarmó, lo volvió a armar. Eso es muy difícil en líneas generales, que pueda funcionar con cierta cohesión, ¿no? Generalmente se arman y desarman planteles a final de año, cuando estás por empezar una nueva temporada, después retocas un poquito, si ves que la cosa no funciona, tratás de traer más jerarquía y seguís más o menos con la misma base. Acá se desarmó y se volvió a armar un plantel. Y eso tampoco, como medida extrema, fue efectiva. Por eso, la eliminación ante el último campeón, ante un equipo que viene de hacer un muy buen papel internacional en la Copa Libertadores y que además es el líder de la tabla acumulada de la temporada junto con Argentinos Juniors, tiene toda la lógica del universo, porque además Aldo Civi es el peor equipo de la tabla acumulada junto con Estudiantes de Río Cuarto, pero tiene la misma cantidad de puntos. Bueno, lógica pura a veces el fútbol, otras no. En un partido podés encontrar cierta respuesta.
Pero hay cosas que yo, en este sentido y en este contexto, no entiendo muy bien. Imagínate si fuese Gustavo Alfaro y estuviéramos en el Boca River, aquel que Alfaro planteó en la cancha de River con el delantero goleador Franco Soldano jugando como lateral, como 8, ¿sí? Como, no como lateral, sino como volante por fuera. Bueno, de eso está jugando Andrés Bomberger. Bomberger está jugando de volante. Lo debe haber hecho en algún momento. Se presta, por supuesto, a tratar de ayudar al equipo, bárbaro. Pero yo creo que a Bomberger lo trajeron para que meta goles, para que esté en el área y para que haga lo que mejor sabe hacer, definir. Es su fuerte, es lo que lo trajo a San Lorenzo, es lo que, evidentemente, cuando vino a San Lorenzo, al principio parecía darle respuesta. Ahora, Bomberger ahí tirado a la banda, corriendo y marcando hasta el área propia, no sé cuánto te puede ayudar, no sé cuánto te puede resolver. Y yo creo que ya no le encuentra la vuelta con ningún esquema, con ningún nombre propio. Las lesiones que lo aquejan, qué sé yo, tampoco terminan siendo una excusa valedera, porque Tomás Fernández sí, bueno, metió goles al principio de la temporada, pero los últimos partidos fue perdiendo espacio, prácticamente no jugó más y ahora se lesionó encima. Sigali tuvo poco para mostrar porque jugó un par de partidos y se lesionó. Cufré tampoco fue un factor distintivo para el equipo, fue el último en incorporarse a la pretemporada, ahora se lesionó la entrada del calor del partido contra Unión. Rochi González había perdido lugar definitivamente. Linares no juega nunca, prácticamente tampoco, porque los volantes centrales son Sosa y Pata Castro. Ahora ha ganado lugar, por ejemplo, Palavecino, que antes tampoco venía jugando. Entonces, los que se lesionaron tampoco es que son el eje de juego del equipo y que ahí encontrás la explicación de por qué el equipo no puede jugar mejor. Me parece que todo ya está en un límite que la salida parece muy clara. Ahora, si se tiene que ir Damonte, ¿quién viene y con qué objetivos viene, no? Porque la situación es realmente muy compleja. El entrenador que viene, después de un año sin ganar, en lo que va del mismo al menos, tiene que meter en los 10 partidos que quedan no menos de 7-8 victorias para poder estar en una buena situación. Ponele 5-15 puntos para empezar a, no sé, tener una realidad distinta y pelear otras cosas. Estás a 8 de Deportivo Riestra. Está bien, por ahí con 10 te alcanza, pero Riestra no tiene que sumar más. Por eso digo 15, tenés que ganar 5 de 10. Y en este equipo que le cuesta meter goles incluso, ¿cómo es la salida? No lo veo claro tampoco eso en el objetivo. Todo el tiempo de la temporada que pasó, primero con Farré y después con Damonte, ya es irrecuperable. La situación ha quedado bastante, bastante complicada. El domingo, 5 de la tarde, tiene que jugar con Argentinos Juniors en la cancha del Bicho de la Paternal. Y es el otro mejor equipo de la temporada, paradójicamente, ¿no? Bueno, veremos cómo se da esa historia. En definitiva, situación muy complicada. No hubo mucho más para destacar de ese partido. Después vino River, otro que tiene complicaciones múltiples y que ya se está anunciando que esta tarde, 3 de la tarde, Chacho Coudet dirige su último entrenamiento en River y se va, no le queda mucho handicap. Ayer fue una locura la salida del estadio, después de haber perdido por penales. Es un eje constante de los insultos el marplatense Lucas Martínez Cuarta, que metió la mano en el penal, ¿no? Que terminó en el empate de Fagundes y bueno, después cerró su penal encima. Beltrán quedó como el bueno y el malo de la película a la vez. Parecía haber hecho todo para ser el héroe en el último penal, en el penal número 11. Patearon todos los jugadores de campo y seguían empatados. Perdieron sus oportunidades los de River, perdieron sus oportunidades dos veces a manos de Beltrán, los jugadores de Independiente Santa Fe, para cerrar la serie. Y le toca a él venir y patear ese penal tan desacomodado, porque llega muy desacomodado a patearlo, lo tira de la misma forma que llegó, a cualquier lado, y le toca a él, que esto es lo que tampoco entiendo mucho. O sea, Montiel, Huevo Acuña, Otamendi, Ángel Correa, Thiago Almada, todos campeones del mundo. Bueno, propio Martínez Cuarta, que me iba a hablar, dos veces campeón de Copa América con Argentina. Ninguno de esos salió a hablar. El que tuvo que salir a hablar fue Beltrán, que es el pibe, uno de los pibes más chicos del plantel. Ayer le tocó patear un penal a los juveniles antes que al Huevo Acuña, por ejemplo.
¿no? Hoy es una crítica muy fuerte también para los líderes, porque estos son los líderes. O sea, Tamendi vino para ser líder, pateó su penal, lo metió, pero después de una derrota como la de anoche, o no habla nadie, o hablan los líderes, o hablan los que tienen una espalda más grande como para decir, bueno, esto no nos puede haber pasado. River se quedó en cuestión de un mes y pico afuera de la Copa Argentina con este Aldo Civi que no puede ganar un partido por el torneo local y encima sin torneo continental cuando aspiraba por lo menos a ser protagonista de la Sudamericana, del segundo torneo en importancia para el fútbol continental. Y tampoco pudo hacerlo, le queda el campeonato local nada más. Y un plantel enorme, lleno de jugadores, porque tiene muchos ahora. Antes, viste que el Chacho se quejaba de que los chicos tenían que tomar la posta porque no había jugadores de experiencia. Bueno, le trajeron todos los jugadores que pudieron, gastaron una fortuna, y ahora le queda ese plantel enorme con un montón de chicos que van a jugar nada. O sea, los nueve, pensemos en los nueve. Ayer volvió Driussi, que es el que más goles marca de los que están. Lástima que se lesiona cada rato. Pero Driussi, Borré, Beltrán. Va a jugar uno solo, Driussi, ponele. Pueden entrar a los últimos 15 minutos de un partido, 30 minutos de un partido, Borré o Beltrán, uno se queda fuera. Porque no tenés manera de alternar ya con un solo torneo en juego. A no ser que alguno se lesione, como puede ser alguna lesión más de Driussi, que físicamente siempre le pasa de acumular 4 o 5 partidos y después lamentablemente no puede encontrar continuidad. Bueno, ahí entrará uno y alternará con el otro. Pero le queda un plantel larguísimo para una sola competencia. Y ahora Coudet tendrá que dar un paso al costado. Imagínate hacer todo lo que trataste de hacer para armar un plantel como el que armó River, que tiene un gran plantel River, eso no lo podemos discutir, y tener que irte. Tener que irte cuando estás empezando a trabajar fuerte, a tener semanas completas, a tratar de meterle intensidad. Bueno, los resultados mandan completamente y ahora River va a tener que salir a buscar un entrenador. Claro que ya empiezan a sonar nombres de todos lados, desde Crespo a Ramón Díaz. La gente pide a Ramón Díaz, es increíble. Yo no me imagino a Ramón Díaz en este vestuario igual, con tantos líderes, con tanto tipo de peso, va a ser complicado. Pero, qué sé yo, nombres sobran realmente. Hasta Pablo Aimar, que es parte del cuerpo técnico de Scaloni, parece ser un nombre que hoy empieza a sonar también. Nombres van a llover por todos lados, después hay que ver la decisión que toma River, la dirigencia de River. Hoy también están recorriendo las redes las imágenes de uno de los vocales de River tratando de cerrar las puertas del hall de ingreso al Monumental, donde estaban ya un grupo de hinchas cantando en contra de la dirigencia, tratando de cerrar las puertas, empujando a los hinchas, supuestamente socios en muchos casos, que querían ingresar a expresar su malestar a las puteadas. Todo eso es un gran escandalete. Que en realidad, desde lo deportivo, lo que debemos decir es que River se queda sin prácticamente nada. Es realmente un momento muy delicado. Muy delicado. Porque no puede decir que no te trajeron todo lo que pediste. Gastaron lo de tres mercados, dijo el presidente Stefano Di Carlo en la conferencia donde explicó un poco el mercado y habló de esto. Dijo, gastamos por tres mercados aproximadamente. Bueno. La cosa tendría que funcionar mejor. Encima en el torneo está fuera de Copa Sudamericana en la tabla acumulada. No está tan lejos, pero está fuera. Tiene 4 puntos en el campeonato, o sea que está lejos de la zona de clasificación. Se soluciona con un par de victorias, pero le cuesta ganar, evidentemente, a River. Le ganó a Argentino Junior nada más de que empezó el semestre. Después el resto fueron empates o derrotas, increíblemente. Bueno, un momento recontra delicado y hoy, bueno, todo va a girar alrededor de River. Pero acá en Mar del Plata juega la selección argentina de básquetbol, porque tenemos un partido muy importante, las aspiraciones del equipo argentino de volver a estar en un campeonato mundial. No es una aspiración menor, no es un objetivo chico el que busca el equipo de Prigioni. No es una preparación para los Juegos Olímpicos, Los Ángeles 2020. No. Necesita volver a un mundial y ser parte de ese lugar de privilegio. Hizo parte de su trabajo bien en lo que fue el grupo anterior y necesita hacer bien un par de partidos en esta ventana. No en esta ventana, sino en esta segunda fase donde tiene rivales de peso. Hoy es Puerto Rico a las 19:10 en el Polideportivo y las Malvinas. Un partido clave, un partido importante, porque Puerto Rico, el rival de turno, si bien tiene jugadores NBA, tiene jugadores de grandísimo nivel, Canadá, que es el rival que tiene que enfrentar la Argentina el lunes que viene, también tiene jugadores de mucha trayectoria. No está
el más conocido de los Gilgeous Alexander, que juega en la NBA, por suerte para Argentina, pero tiene un plantel bárbaro Canadá también, jugadores muy altos, muy grandes, muy corpulentos. Bueno, todo eso veremos cómo se da el lunes. Pero hoy es un partido para aprovechar porque Puerto Rico llega, si bien tiene un talento enorme, insisto, y una dinámica de juego bien puertorriqueña, bien de su país, es un básquet muy agresivo y muy físico, tiene llega sin entrenar prácticamente, se juntaron

una ciudad basquetbolera por naturaleza, eso está claro. Además de esto, también ayer Peñarol, vieron que sobre el final del programa yo les comentaba que anunció un extraño anuncio, un inesperado anuncio, que era la contratación de Javier Bianchelli, símbolo de Quilmes durante toda su vida, a pesar de haber pasado por otros equipos, de haber dirigido Libertad de Sunchales, haber dirigido Sporting en la liga local, como técnico de la Liga Nacional Femenina de Peñarol. Verlo a Bianchelli con la campera de Peñarol puesta es chocante, es choqueante. Bueno, las redes, mucha gente, por supuesto, descargando su ira contra el entrenador marplatense, por supuesto los quilmeños, pero también anunció la incorporación de un jugador, de Pedro Estuardo, que es un juvenil de 18 años, que se suma al plantel de Leandro Ramela, con interesantes antecedentes. Como siempre, una apuesta. Después hay que ver si le sale bien o no le sale bien a Peñarol y si le sirve. De estas apuestas vimos un montón. Hay hoy en el equipo varios jugadores que han sido una apuesta y que los van desarrollando. Y hemos visto otro, qué sé yo, como Facundo Tolosa, que bueno, termina yéndose a otro club porque no encuentra su lugar, porque nunca terminó de explotar ese potencial que le veían en Peñarol. Nunca se pudo ganar un lugar, a veces por decisiones del entrenador, a veces porque las oportunidades que les dieron no las supo aprovechar de la mejor manera. Bueno, es un mix de cosas que va pasando, pero bueno, es una apuesta. 18 años tiene, es un juvenil que tiene experiencia internacional con su selección, con la chilena, y bueno, va completando el panorama también del plantel a la espera siempre de Al Thornton. Por estas horas se espera también que llegue el primer americano de Quilmes, que es Bryce Beamer, el primero en llegar en realidad, porque el mes que viene va a venir Rafael Alberton Rodríguez, el pívot brasileño de 2 metros 14, una locura. Le ganó por un centímetro al nuevo pívot que tiene Lanús, que mide 2 metros 13. También en la Liga Nacional vamos a tener un pívot destacadísimo, muy alto, muy grandote. Hay que ver cómo juega, después esa será otra historia, pero bueno, son dominantes con ese volumen corporal, con esa altura, tendrían que ser pivots dominantes, ¿no? Bueno, hoy tenemos además, como para ir completando el panorama, a las 14 horas juega Argentina-Polonia, cuartos de final del Campeonato Mundial U17 de voleibol, que se está desarrollando del otro lado del planeta, en Qatar. Allí están los marplatenses Bautista y Manuel Alonso, los mellizos de Once Unidos, y Tomás Nazarre, jugador de Mar Chiquita Volley, que está también dentro de este plantel. Bueno, tenemos 3 marplatenses allí jugándose la revancha contra Polonia. Perdieron 3-0 en el partido inaugural del torneo y además meterse entre los 4 mejores del mundo. Y hablando de estar entre los 4 mejores del mundo, hoy juegan las Leonas contra Australia, semifinal del Campeonato Mundial en Bélgica. También un partido muy importante. El torneo está hecho, digamos. Argentina, en Leones y Leonas, llegó al lugar donde quería estar. La definición, los 4 mejores. Jugar todos los partidos del torneo. Eso implica tener que jugar por el tercer y cuarto puesto en caso de perder la semifinal. Pero es el lugar donde todos los equipos que empezaron este torneo quieren estar. Y Argentina tiene a sus 2 seleccionados ahí. Lo cual no es un dato menor, porque están haciendo un muy buen trabajo, han tenido torneos con características distintas. Las Leonas empezaron mal con Estados Unidos, después empezaron a recuperar y fueron muy sólidas a lo largo del torneo. En cambio, los Caballeros tuvieron una primera fase complicada y la empezaron a acomodar con 2 grandes triunfos contra Inglaterra y contra India en segunda fase. Hoy son interesantes candidatos, juegan mañana los Leones y contra Alemania, que en Caballeros es un equipo, en damas también, un equipo muy muy complejo. Otra de las grandes novedades y titulares del día no tiene que ver con Mar del Plata, pero tiene que ver con la confirmación de que Franco Colapinto va a continuar en Alpine en el 2027 junto con Pierre Gasly. Fueron oficializados como los pilotos para la próxima temporada. Hay un videoclip muy mal actuado por Flavio Briatore, pero no le vamos a pedir a Briatore que actúe bien porque no es actor. Hicieron un videíto ahí como para anunciar un poquito esta circunstancia. También hizo un posteo el propio Colapinto, un videíto en inglés, por supuesto, agradeciendo siempre la oportunidad que le ha dado Alpine para establecerse como piloto de la Fórmula 1. O sea, esta fue la primera temporada que empezó como piloto titular. Y por segunda temporada va a ser piloto titular. Es un gran logro de Colapinto. Y es evidentemente, a pesar de que el auto no funciona de la manera que él quisiera en muchas carreras,

0: y también una valoración por parte de Alpine, que es un piloto que trabajándolo y mejorándolo y dándole cada vez un mejor auto, les va a rendir, tarde o temprano les va a rendir. Porque Alpine, que se está posicionando bien, que hoy es la quinta escudería de la Fórmula 1 detrás de los cuatro superpoderosos en cuanto a puntos acumulados y a Copa de Constructores, Campeonato de Constructores, bueno, también podría haber decidido ir a buscar otro piloto, que hay muchos y de mucha jerarquía también, algunos libres, otros con contrato, pero lo podría haber tentado y sigue apostando por la dupla Gasly Colapinto, ¿no? Esperemos que, bueno, de acá a final de temporada también Franco pueda seguir sumando unidades y siendo protagonista de la categoría, sin duda alguna. Bueno, titulares, sigue la Fer Julián Álvarez, hay más novedades de eso, bueno, estaremos hablando de todo eso hasta el mediodía, hasta la hora 12 aquí en el aire de la 99.9. Nos podés acompañar vos también con tu opinión a través del 223-564-0696, 223-564-0696 es la vía de comunicación con la 99.9. Nos vamos a la primera pausa, ya venimos.
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0: 10:29 la hora en estos momentos en la ciudad de Mar del Plata. El cielo nublado, más nublado que despejado, pero parcialmente nublado. Se ven de vez en cuando algunos tramitos de cielo celeste. Lo bueno es que la temperatura ya va a ritmo interesante. Tenemos 12 grados 8, casi 13 grados a las 10 de la mañana. Es una buena temperatura. Vamos a llegar supuestamente a 16 grados de temperatura máxima. Humedad del 94%. Viento noroeste a 19 kilómetros en la hora. 1005.3 la presión medida en hectopascales. Está bajando un poco la presión en ese sentido. Pero va a ser un día que transite mayormente nublado. Y para la noche, algo nublado. Sí, ya más tranquilita la historia. Mañana es un día de 7 grados de mínima, 18 de máxima. Y si se pasa un poquitito, mejor todavía. Pero lo más agradable es que es algo nublado lo que se indica. Por lo tanto, quizás tengamos incluso un poquito de sol, que es lo que esperamos, ¿no? Que se complete el combo de temperatura elevada, primaveral, con un poquito de sol. Ya estoy pidiendo un montón, lo sé, pero bueno. Quizás suceda, que eso ya que estamos pidiendo, quizás eso pueda darse en definitiva. Pero bueno, en ese sentido y en este mismo camino y sendero, fue un día ayer, futbolísticamente hablando, raro, ¿no? Hubo de todo, realmente hubo de todo. Empezando por lo que fue la derrota de Aldo Civi, una derrota, la verdad, esperable. Uno siempre, cuando le toca, en este caso, sentarse a ver lo que sucede con el equipo marplatense. Sabías que delante tenés uno de los mejores equipos del fútbol argentino, jugaba muy bien, pero tenías los atenuantes de decir, bueno, qué sé yo, Alfredo Berti. Alfredo Berti se sumó al equipo 24 horas antes porque falleció su padre. A todo esto le tenés que agregar que en la previa del partido de Independiente Rivadavia con Aldo Civi los afectó un virus a parte del plantel, gran parte del plantel, incluso uno de sus habituales jugadores titulares como el Ordi, no pudo ser parte ni siquiera de la delegación, no estuvo junto al equipo porque se sentía muy mal. Algunos jugaron con un poco de fiebre incluso, ¿no? Sin sentirse del todo bien. Y aún así eso en la cancha no se notó. O sea, hubo momentos de mayor intensidad, de menor intensidad para el equipo, pero generalmente y desde el minuto uno el dominio de la pelota en su mayoría lo tenía la lepra mendocina, a través de Matías Fernández principalmente, el número 10, y de Maxi Salas, que está jugando por donde a él más le gusta, y en River dijo que nunca lo pusieron, que era volcado una banda, en este caso por la izquierda. Venía jugando con un centro delantero bien definido, que es Alex Arce, ¿no? El paraguayo. Pero generaba situaciones, se acercaba, pero no terminaba de inquietar, hasta que llegó ese primer gol, el centro justamente de Matías Fernández, para que apareciera Gonzalo Ríos de cabeza. A mi entender es como un centro muy cerca del arco. Termina cayendo muy cerca del arco y creo que por ahí Acosta podría haber salido a pegarle un puñetazo a la pelota. Quizá lo hubiese errado y hubiese metido igual el gol. Qué sé yo, eso es el análisis posterior. Hay que ver por qué, cuál es la aplicación técnica, por qué el arquero no sale a cortar ese centro. Que era un centro flotado, no era un centro demasiado rápido tampoco, sino por el contrario, corta la pelota para que caiga de esa manera en el segundo palo. Bueno, lo cierto es que se transformó en el primer gol de Independiente, que le dio más tranquilidad y lo llenó otra vez de responsabilidad a Aldo Civi, que además cada vez que el partido se le pone cuesta arriba no puede darlo vuelta, no puede reaccionar. E incluso hubo una conferencia de prensa donde el propio entrenador Israel Damonte dijo: me gustaría saber qué pasa un día que empezamos ganando, porque siempre empezamos perdiendo. Bueno, empezó ganando el otro día con Unión y perdió 3-1, ¿no? Tampoco es un reaseguro esa situación, está claro. Convierte poco Aldo Civi y además cada vez que convierte le meten más goles, porque, a ver, le metió 3 a River, Copa Argentina, genial, el mejor partido de esta parte del año. Después 1-1 con Defensa, lo empezó ganando el tiro libre de Barbona. Perdió 1-0 con Barracas. Perdió 1-2 con Gimnasia. Perdió 1-2 con Central. Anotó, pero de a uno, y siempre le meten más goles cada vez que anota uno. Porque ni siquiera, si sostuviera el arco en cero, sería otra historia. 0-0 con Tigre, 1-3 con Unión, 0-2 con Independiente Rivadavia. O sea, son pocos goles, aún en esta situación, fíjese usted lo que es el año de Aldo Civi. En esta situación ya no está en el plantel Federico Gino y sigue siendo el goleador de la temporada junto con Cordero. 2 goles. El goleador de la temporada sigue siendo el uruguayo Federico Gino. y Cordero, que sigue en el plantel, pero que ya no juega tanto. Ayer fue titular, pero habitualmente va alternando de acuerdo a las decisiones del entrenador. Bueno, todo le cuesta horrores al conjunto marplatense, y cuando le convierten un gol, bueno, ir a buscar el partido le cuesta bastante. ¿Tuvo situaciones? Sí, tuvo. No se pudo acercar demasiado al área. Le pegaba desde afuera porque los marcadores centrales de Independiente Rivadavia estaban muy firmes, los dos, Jacob Studer y el uruguayo Leonard Costa, estaban los dos muy firmes y prácticamente no tuvo situaciones dentro del área. Tuvo un centro, ahora me acordé, me voy acordando de las jugadas, tuvo un centro en el segundo tiempo que Elías López llegó solo, absolutamente solo en el segundo palo para cabecear, y no sé qué le pasó, saltó para abajo, se tropezó en el camino, no sé qué le pasó, pero una situación bastante clara de gol. Y después de esos 10 minutos donde en el complemento Damonte apostó por Sosa y el Pata Castro nuevamente en el medio, empezó a tener la pelota y parecía que empezaba otro partido. Le duró 10 minutos la primera situación, mano a mano Salas casi mete el segundo, la tapó a Costa, y a partir de ahí empezó a ir Independiente Rivadavia, empezó a cambiar el esquema del equipo también un poco más adelante, no estamos hablando ya de 25, 30 minutos, recién ahí empezó a hacer cambios Berti, imagínate lo bien que veía su equipo, que recién después del minuto 30 empezó a hacer cambios. Damonte ya mandó a la cancha a Martín García, a Nico Gaitán, a Andrés Chávez como última opción, puso los 5 cambios a ver si podía cambiar algo, y no cambió demasiado, le costó mucho llegar a tener una situación de gol clara al equipo marplatense. Y mientras tanto, Independiente del otro lado, bueno, hacía que Lucas Acosta se revolcara de aquí para allá, hasta que, bueno, a los 95 apareció la buena definición de Florentín, que había entrado también ahí hacía unos minutos atrás. Un 2-0 que no termina sorprendiendo debido al contexto de este partido y de lo que han sido las temporadas de ambos planteles, pero que, bueno, también, como lo dijimos, era un partido incómodo. Lo ganaras o lo perdieras, era un partido incómodo. Porque si lo ganabas, no tenés nada para festejar. El domingo tenés que ganar. No tenías muy poco para festejar o para... el partido con River sí te daba para festejar, porque no solamente era River y no siempre se le gana a un equipo grande como River, sino que además era el primer paso del semestre. Y vos decías, bueno, ahora sí, arrancamos. Bueno, no pasó así. Ahora ganar, bueno, sí, bárbaro, pero estamos hasta las manos de todas maneras. Y si lo perdías, forma parte más, un paso más de este abismo en el cual parece ir hundiéndose a poquito el tiburón. ¿Qué pasará a partir de ahora? Bueno, Argentinos Juniors es el próximo rival y eso será otra historia complicada, por supuesto, para el equipo marplatense, que tiene muchos lesionados, pero que, insisto, ningún lesionado es un jugador clave en el esquema del equipo. No es un, si querés, Sosa, que está jugando bastante bien, a pesar de que no termina de concretar en pases gol, en goles, más allá del gol de mitad de cancha contra Central en definitiva. Digo, no hay un jugador determinante hoy en Aldo Civi. Y esta situación de poner a Bomberger en una banda, no sé si tampoco le termina ayudando demasiado. Dadín es mucho empuje, mucho entusiasmo, lo mismo que Godoy, corren, meten, luchan, pero le falta todavía esa cohesión como equipo que te permita generar situaciones claras de gol, que son de las que carece el conjunto de Mar del Plata. Genera pocas y tenés que tener mucha efectividad cuando generás pocas. Porque ayer Independiente Rivadavia no tuvo efectividad y ganó 2-0. Generó un montón y metió solo 2 y una sobre el final del partido. Por eso seguía abierto el juego. Si no, se hubiese cerrado mucho antes. Bueno, a replantearse las cosas y ver cómo está ahora de cara al próximo domingo. Y pegado a eso aparecía River, con todo lo que fue ese partido, donde River parecía también que lo iba a meter en un arco, Independiente Santa Fe todo el partido, recién pudo meter el gol en el complemento, abriendo el complemento a los 7 minutos con el gol de Driussi, centro de Montiel, y parecía que River se encaminaba otra vez a ser un equipo que pudiera sortear un obstáculo difícil, como era esta instancia. Bueno, empezó a hacer cambios el Chacho Coudet, empezó a sacar, que esto también es un dato que hay que tener en cuenta, empezó a sacar jugadores que venían jugando bien, el caso de Montiel, el caso de Andrada, el caso de Moreno, cambió el medio campo. Y ahí llegó la desafortunada jugada, primero Beltrán había sacado una buena pelota, de ese córner llega la desafortunada jugada donde Martínez Cuarta deja la mano abierta y el jugador justo le pega a ese lugar, que era uno de los pocos lugares que tenía para pegarle, es verdad, pero no va extrañamente Martínez Huerta, la experiencia que tiene, con la mano atrás. Viste que en ese lugar los zagueros suelen poner las manos atrás porque saben que eso es un peligro latente. Bueno, ahí cambió todo, casi se lo saca Beltrán a Fagundes y después llegó la definición. Después todo nervio, era un lío el partido, a meter la pelota dentro del área, Martínez Huerta de 9... metió a Borré, bueno, ya era todo nervio, un puñado de nervios, y es muy difícil encontrar claridad en esos contextos. Y los penales, ¿no? Donde tuvo un par de oportunidades para liquidarlo Independiente de Santa Fe, y Beltrán atajó esos penales, y después tuvo alguna que otra oportunidad River en el camino que tampoco la pudo aprovechar Borré, que estrelló la pelota en el palo. Bueno, encima le toca errar el penal a Beltrán, que había sido el que había sostenido a River hasta ese momento, y lo pateó muy feo. Pone el pie de apoyo muy lejos de la pelota y además es como que se le dobla, se le va el cuerpo para atrás. No sé qué tipo de situación pasó ahí, pero la expresión corporal del penal es bastante rara. Llamativamente, en un plantel plagado de campeones del mundo y que lo plagaron de campeones del mundo a propósito para tener líderes que decían que hacía falta en River, el que terminó hablando fue Beltrán. Y terminó tirando una frase del Chacho Coudet, que no sé si es muy agraciada, pero es lo que decía el Chacho Coudet. Bueno, esto que van a escuchar de Beltrán es el apoyo de él, creo que él particularmente, no sé si todo el plantel comparte lo mismo, pero que va a quedar sin efecto en la tarde. Escuchamos lo que decía el arquero de River.
1: Entonces eso es lo que te quiero recalcar. El grupo está muy unido, el grupo está muy junto y está convencido. El grupo está convencido que va a salir de esto, que nosotros lo vamos a dar vuelta y el final del año va a ser muy bueno. Estoy convencido.
2: La última, este convencimiento, esta unión grupal, esta imagen que vos sentís de que se puede dar vuelta, ¿tiene que ser con Coudet?
1: Sí o sí, 100%. Ahora que el respaldo con el cuerpo técnico es total. Él nos dice, él tiene una frase muy particular, que es él te acompaña hasta el cementerio y entra. Él entra con nosotros, nosotros vamos a entrar con él. Yo creo que de esto salimos todos juntos, como te dije, la unión tiene que ser de todos juntos y realmente estoy convencido que a fin de año vamos a salir.
0: Bueno, que te acompañe hasta el cementerio y entre no es una frase muy agraciada, ¿no? Es como que estás en una situación extrema. Bueno, extrema es el momento de River. No hay salida, no hay manera de que River vuelva a tener un partido en el Monumental con el Chacho sentado en el banco. No hay manera, no lo pueden exponer a eso porque no hay chance. Ayer se fueron recontracalientes los hinchas de River, muchos fueron ahí al hall a putear, a insultar, a pedirles que se vayan todos, como suele pasar, y otro, bueno, expresando ante las cámaras de televisión su disconformidad, y algunos particularmente hoy virales contra el marplatense Lucas Martínez Huerta por lo que le pasó ayer, ¿no? En definitiva, meter la mano en el momento menos apropiado y después encima fallar su penal, combo completo. Bueno, hoy 3 de la tarde se indica, última práctica del Chacho Coudet, se despide como entrenador de River. ¿Qué va a pasar? ¿Quién va a agarrar? ¿Cómo va a seguir? Bueno, la nueva novela que vamos a tener por estas horas, porque claro, no está nada definido al respecto, eso es una realidad. Bueno, nos vamos a ir a la pausa, 10:42 la hora en estos momentos en la ciudad de Mar del Plata. Ah, Independiente de Santa Fe sigue, se enfrenta con Vasco da Gama y va por la llave, donde también están San Pablo y Boca. Boca es el único equipo que quedó en cuarto de final de la Copa Sudamericana, más Estudiantes y Platense en la Libertadores. Son 3 los que siguen en competencia por nuestro país, y ahora que se definieron todos los cruces, es que van a salir de la fecha 8 en adelante de la Liga Profesional, porque había que ver quienes terminaban jugando para acomodar todo el esquema de partidos de las siguientes fechas, que todavía no está. La Liga Profesional informó hasta el domingo, la fecha 7. La 8 en adelante no sabemos cuándo se juegan los partidos, así que seguramente en estas horas tendremos la conformidad al respecto. Nos vamos a la pausa, ahora sí, 10:43.
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0: Muy bien, seguimos a través de la 99.9 en esta jornada de jueves. En un ratito vamos a hablar de la selección argentina de básquetbol, que va a jugar hoy un partido oficial de ventana FIBA en búsqueda del campeonato del mundo, nada menos. Puede dar un paso muy importante si logra la victoria hoy. Después te voy a contar ese contexto. Pero ahora vamos a hablar con un deportista marplatense que viene a ser una experiencia más que interesante, primero desde el punto de vista competitivo, porque era un lindo desafío, y después porque obtuvo grandísimos resultados, ¿no? Estoy hablando del taekwondista marplatense Tomás Maimone, que estuvo representando a la Argentina como parte del equipo de selección argentina, tanto en China como en Corea, y con, bueno, el cuello vencido, se trajo muchas medallas de allá. Tomás, ¿cómo estás? Buenos días.
1: Hola Rodrigo, ¿cómo estás? Bueno, muchas gracias por el saludo y por la invitación al programa. La verdad que contento, todavía, bueno, mudándome un poco el tema de los horarios, pero bueno, contento ya de estar de vuelta acá en Argentina.
0: Sin duda, mata el jet lag, ¿no? Muy lejos, y bueno, hay que terminar de acostumbrar el cuerpo al horario de este lado del planeta. Comentanos un poquito la expectativa previa de esta doble gira que hiciste, en lo personal, en lo colectivo, porque primeramente competían como equipo, después también tenías competencias en el plano individual, y finalmente esa expectativa transformada en realidad, porque te llevaste un montón de medallas.
1: Bueno, en un principio la expectativa era muy alta en cuanto a la experiencia que se iba a vivir más allá de la competencia, y realmente, bueno, todo lo vivido superó esas expectativas porque, bueno, se dieron los resultados y además, bueno, vivimos unos días muy intensos, tuvimos mucha actividad, tuvimos seminarios, tuvimos cena con el maestro Choi, competimos en China y en Corea, o sea, dos países emblemáticos para las artes marciales, y además, bueno, tuvimos grandes resultados, así que la verdad que muy contento y feliz de haber podido vivir esta experiencia.
0: Bueno, y en lo deportivo, más allá de lo cultural, que siempre cada vez que te toca visitar este tipo de destinos, hay todo un contexto que siempre marcamos que tiene que ver con las artes marciales, con todo lo que históricamente significan esos lugares donde surgió todo, eso está claro, pero digo, de lo deportivo, ¿imaginabas tan buenos resultados? Porque si bien tenés buenas expectativas, después de que estar ahí en combate, ¿con qué te encontraste como posición también en un lugar donde las disciplinas marciales, por supuesto, son multitudinarias también y tienen muy buen nivel, ¿no?
1: Sí, bueno, la verdad que uno allá se encuentra con muchas cosas, muchos ítems a tener en cuenta, no solo el rival, sino también, bueno, el cambio de horario, la alimentación de los días previos a la competencia, el clima, porque ya están haciendo 35, 36, 37 grados.
0: Terrible.
1: Y después, bueno, obviamente los rivales que ellos allá están más acostumbrados por ahí a ese clima o no tuvieron el cambio de horario. Y además, bueno, nosotros peleamos el sábado en China y el domingo en Corea, entonces en el medio nos tuvimos que cambiar de país, subir un avión, un micro, y bueno, todo eso también afectó mucho en el sueño o en el cansancio acumulado, pero bueno, la verdad es que estaba muy bien preparado mentalmente, estaba preparado para enfrentar eso y utilicé todas esas adversidades como para potenciarme y poder sacar un extra, un plus, claro. Así que la verdad que lo aproveché por ese lado.
0: Claro, qué locura, ¿no? Que tener que competir de un día para el otro, un sábado, un domingo, tener que cambiarte de país y que todo eso no te afecte, ¿no? Tenés que estar, como mencionás, psicológicamente bien preparado, bien predispuesto, porque es inevitable que el físico lo va a sentir eso, ¿no?
1: Sí, totalmente. Yo traté de verlo por ese lado, de tomarlo como algo que me estaba fortaleciendo. Algo a superar y creo que, bueno, gracias a eso mentalmente estaba muy bien. La verdad que es una locura lo que hicimos porque ni siquiera estando acá en Argentina a veces competimos, claro, el sábado y después el domingo en otro torneo. Y esta vez lo hicimos en dos países distintos del otro lado del mundo. Así que, bueno, la verdad que increíble. Fue una experiencia inolvidable.
0: Claro, bueno, sí, eso te pone, sí. Después cuando te toque competir en otro escenario, en otro contexto, siempre importante porque tenés la suerte de representar al país en los grandes escenarios, bueno, te vas a acordar de esto y decir, bueno, si pude competir y ganar en días consecutivos en países distintos, ¿por qué no voy a poder ahora, no?
1: Sí, sí, tal cual. Lo veo por ese lado. Así que, bueno, la verdad que vino bien. Totalmente su montón, así que, bueno, contento.
0: Bueno, y del otro, de todo lo demás que nos contaste, seminario, cena con gente tan representativa y que es tan importante para tu deporte, ¿qué significa? Porque es un lugar de privilegio también como deportista estar ahí, ¿no? Todo aquel que ha practicado el taekwondo a estos niveles y que sabe lo que significa este tipo de experiencias, te debe envidiar un poco en ese momento, ¿no?
1: Sí, bueno, nosotros fuimos los días previos a la competencia, estuvimos visitando distintos gimnasios, distintos doyan de China, en los cuales participamos de unos entrenamientos que dictó el entrenador de la selección, el maestro Lecova, y nosotros fuimos parte de demostrar quizás algún ejercicio, alguna explicación, a ir corrigiendo. Entonces, bueno, también ahí tuvimos desgaste, porque la realidad es que hicimos tres clases en el mismo día, después de haber bajado del avión de 30 horas de viaje. Entonces, por ejemplo, el jueves visitamos tres doyan distintos, tuvimos clase con chicos de allá, un montón de chicos de distintas edades, que ellos a nosotros nos veían como un nivel muy alto, nos pedían fotos, autógrafos. Entonces, la verdad, todo eso que vivimos fue algo muy lindo. Y al día siguiente, el viernes, tuvimos clase con el maestro Choi y él mismo nos invitó a cenar al día siguiente después del torneo. Entonces, algo como, más allá del torneo en sí, todo el contexto que vivimos fue algo histórico. La primera vez que la selección argentina de taekwondo compite en China y en la Kuki Won en Corea, así que la verdad que es algo histórico y, bueno, me alegra ser parte.
0: Claro, sin duda. ¿Y para qué te estás preparando? ¿Todo esto para qué te ayuda? Porque los objetivos siempre son altos, siempre te gusta estar en alta competencia y me imagino que tenés la cabeza puesta casi como en una escalera, pensando, bueno, salió esta oportunidad, me sirve para, ¿no?
1: Sí, bueno, ahora en realidad, después de este esfuerzo grande, que fue desgastante también mentalmente y a nivel físico, voy a descansar unos días y después veré.
0: También.
1: Lo mismo dije el año pasado después del Mundial y, bueno, terminamos un año después en otro hecho histórico, así que vamos lo mismo a ver cómo terminamos.
0: Bueno, sí, vamos a ver cómo se va dando todo, porque también hay que darle descanso al cuerpo. Después de toda esta locura, este estrés para el cuerpo, son cosas hermosas, pero bueno, son cansadoras. Y ahora volver a acomodar el físico acá, después de eso, y encima el cambio horario y el viaje largo, es todo un tema. Pero bueno, desde lo deportivo siempre existen nuevos desafíos. El tema de la enseñanza también te va acompañando en esto de trasladar un poco todo esto a tus alumnos y tener tu propio espacio, ¿también es importante para vos?
1: Sí, obvio. Ahora la idea de lo que queda del año, bueno, obviamente es tratar de transmitir esto que viví a todos mis alumnos, tratar de trabajar haciendo crecer la escuela, invitando a la gente a practicar y potenciando también a los alumnos que ya vienen. Así que, bueno, los espero a todos los que quieran aprender taekwondo, practicar, los espero en todas las sedes que tenemos escuela, así que, bueno, son bienvenidos y, bueno, yo con muchas ganas, mucho entusiasmo de poder transmitirlo.
0: Bueno, ¿dónde te encuentran? ¿A dónde estás dando clases?
1: Bueno, la sede central está en Maimone Gym, que es en Teodoro Bronzini 233, y después tenemos escuela en el Club Talleres, en el Instituto Gutenberg y en el Club Náutico de Mar del Plata.
0: Bien, bueno, por toda la ciudad tenés distribuido espacios y está bueno. Tomás, gracias por... Matías, así te digo, tu hermano. Tomás, gracias por atendernos, por darnos estos minutos y, bueno, por contar esta experiencia destacada y por representar a la ciudad, por supuesto, y al país dentro de este privilegiado grupo de deportistas que además se destacó dentro del escenario. Un abrazo grande.
1: Bueno, muchísimas gracias y un abrazo grande para todos.
0: Hasta luego. Bueno, Tomás Maimone, sí, marplatense, que viene a estar en China y en Corea. Sí, pero no estuvo compitiendo una semana, paseó, disfrutó. No, sábado en China, domingo en Corea, y en todos lados se trajo múltiples medallas, porque además ganó varias en el sentido, muchas de oro, alguna de plata. Bueno, un deportista destacado de selección, campeón del mundo, y que bueno, ha tenido una destacada experiencia en esta nueva oportunidad que se le presentó. Un hecho histórico. Además, nunca la selección argentina había competido en China, y lo pudo hacer, y en esta competencia también en Corea, muy representativo, un torneo abierto, también pudieron participar con suceso. Nos vamos a la pausa, 10:56 la hora en estos momentos en nuestra ciudad. Ya venimos.
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0: Bueno, continuamos aquí a través de la 99.9 con el básquet como protagonista, claro. Hoy juega la selección argentina, acá en Mar del Plata, otra vez en el polideportivo Islas Malvinas, con lo importante que eso es para nuestra ciudad, lamentablemente sin tener por ahí la repercusión más allá de las redes y lo habitual, aquel que sigue el básquet se entera, sabe y demás. Pero generalizado, muy poco. En definitiva, definió ayer Prigioni que van a estar disponibles para este partido Facundo Campazzo, Nicolás Laprovítola, Juan y Marcos, Francisco Cáfaro, Nicolás Brusino, Gonzalo Corbalán, José Vildosa, Leandro Bolmaro, Gabriel Deck, Gonzalo Bresán, Carlos Rivero y Juan Pablo Baulet. Esos son los 12 jugadores disponibles que va a tener el entrenador. Hay una baja de la de Juan Fernández, que es una pieza muy importante en el juego del equipo argentino, que no va a poder estar, no en esta lista de 12, sino no está en Mar del Plata. Directamente es una baja sensible, pero bueno, el partido de hoy, 19-10, en el Polideportivo Islas Malvinas contra Puerto Rico, bueno, no solamente marcará el regreso a Mar del Plata del seleccionado nacional, que había tenido también un último recuerdo no muy grato de su paso por nuestra ciudad. Bueno, esperemos que el recuerdo que se genere ahora sea distinto. El grado de exigencia de Puerto Rico es también realmente muy alto. Pero después te voy a seguir contando un poquito de este partido que se viene, porque tenemos del otro lado de la línea al flamante entrenador del equipo femenino de Peñarol, que va a afrontar su regreso a la Liga Nacional Femenina. Estoy hablando del marplatense Javier Bianchelli. Javier, ¿cómo estás? Buen día para vos.
1: Hola, ¿qué tal? Buen día, ¿cómo están, chicos? Un gusto.
0: Bien. Gracias por atendernos estos minutitos. ¿Cómo fue esta decisión en particular de que te vengan a buscar, imagino, y decirle que sí a Peñarol, ¿no? Conociendo tu pasado, que me imagino que no sé si fue una decisión difícil, si tuviste que pensarla o no, por lo que podía traer después, ¿no? Aparejado.
1: No, la verdad, esta vez la decisión fue muy rápida. Fueron solamente dos reuniones, una para que me cuenten la idea, el proyecto, y la otra para arreglar detalles. Lo que pasa que esto ya viene desde después de la pandemia. Hoy estaba recordando justo con un grupo de amigos, Tato Rodríguez, tuvimos un encuentro en el partido de las leyendas, en el Ajá. clásico de las leyendas. Ajá. Y bueno, siempre la verdad, tanto por una cosa u otra, siempre le terminaba diciendo que no. Y bueno, esta vez se dieron varias cosas, sobre todo de mi parte, y entrar en un club, en una institución con tanta historia, y que dejen por debajo mi identificación y mi pasado y valoren lo personal, ni siquiera hablo de lo profesional, valoren lo personal, a mí en este momento me hace sentir muy muy bien, sentirse valorado y querido, y encima de alguien que de un club que estuvo siempre enfrente, a mí me hace muy bien y me hace me da una responsabilidad extra para esto nuevo que empieza.
0: Claro, bueno, hay un par de cosas que me gustaría que me cuente. Primero, ese contacto y esa idea, esa tentación de decirte, bueno, Javier, vení, vamos a sentarnos a hablar, te quiero en el club. ¿Era siempre del lado del femenino o también te quisieron en algún momento para Liga, digamos?
1: No, para la Liga Nacional no, nunca. Ah, bien. No, para la Liga Nacional no. Sí para dirigir inferiores. Ajá. El coordinador del club es Mariano Martínez, Mariano Rodríguez. Bueno, más allá de ser un amigo personal, es el padrino de mi hijo, uh-huh. más chico. Entonces, el acercamiento de parte de él estaba siempre, permanentemente, y a él también le decía que no, pero ya vi desde mucho tiempo.
0: Claro. Y lo otro que está bueno que plantees en esos términos, que tiene que ver con lo humano y con lo personal, ¿no? Porque también para Peñarol interesarse en una persona tan identificada con Quilmes es algo que tampoco debe ser sencillo para su propia gente, ¿no? En definitiva, y sin embargo, cuando hay un interés genuino en el trabajo y en la persona, esas cosas también pasan a un segundo plano. Bueno. Se nos cortó la venía doblando con las puertas, pero bueno, estaban escuchando a Javier Biancelli, muy criticado por estas en redes, viste, en las redes es fácil y gratis insultar y poner términos fuertes cuando hay que explicar cómo viene la cuestión. Evidentemente no es algo nuevo, es una relación que ya tenían. Javier, ¿estás ahí? ¿Me escuchás? Se nos cortó.
2: Sí, se nos cortó. Sí, en la previa también se había cortado.
0: Sí, estamos complicados las señales, ¿viste? Hablamos acá 10 cuadras y se nos corta y es un problema. Pero bueno, te decía esto de la relación personal, del hecho de que Peñarol también vaya a buscar a una persona identificada con Quilmes y que pongan por delante tu capacidad como entrenador primero y la persona. Después también no es la primera vez que pasa tampoco, lo mencionaste a Mariano, Leandro, que bueno, empezó en Kimberley, pero también pasó y se identificó con Quilmes, o sea, es algo más frecuente de lo que parece, pero sí cayó quizás como algo inesperado, no sé si era tan así en realidad.
2: Sí, a lo mejor el momento, ¿no?
0: Claro.
2: Cayó medio de sorpresa, pero mi acercamiento con Peñarol también es de toda la vida, porque yo soy de Mar del Plata y estoy en el básquet de toda la vida.
0: Claro.
2: Y a lo mejor nosotros normalizamos, o algunos normalizan, no sé, el trato con Tato Rodríguez, que ahora está en una función de organización, y Tato es un símbolo en el básquet argentino, multicampeón, estando en procesos muy importantes del básquet argentino, de la competencia, y no deja de ser Tato Rodríguez. Y a lo mejor yo pierdo a veces la magnitud de lo que eso significa, porque a Tato lo conozco de los 10 años. Y eso también, cuando uno se aleja de la foto, ve todo eso y lo hace sentirse muy bien, y la verdad que estoy muy, muy feliz de mi decisión.
0: Bueno, ahora hablemos de lo que vas a hacer, de lo que quieren que hagas también con este equipo de Peñarol, que tiene un mix muy interesante entre jugadoras que están transitando su último tramo de carrera. Incluso Celeste Celent dijo, después de haber conseguido el ascenso, que si no lograban el ascenso seguramente hubiese sido su último partido con Peñarol, que hacen un esfuerzo muy grande también desde lo personal para tratar de representar a su club y a la ciudad, y una Liga Nacional que siempre es un desafío de un salto de calidad deportivo para este grupo más que interesante, complementado con talento joven que también hay que proyectar. ¿Qué es lo que pretende Peñarol y qué es lo que vos decís, bueno, esto lo puedo hacer de este proyecto que pretenden, o cuál es tu idea al menos?
2: El primer paso que nos pusimos de acuerdo y que viene del club es profesionalizar y instaurar casi definitivamente, hasta donde se pueda, la competencia en la Liga Nacional Femenina. Entonces, para eso hay que hacer varios pasos y darle un toque de calidad y profesionalismo. También sabemos que tenemos algunos límites, que bueno, lo marcan la competencia, lo marcan las posibilidades, la infraestructura. Entonces, bueno, en base a eso vamos a ir a buscar los objetivos. Que como te dije, Rodri, realmente el resultado hoy por hoy, en este momento del club y en el armado, lo deportivo pasa a un segundo plano, y sí en lo institucional y en lo establecer, digamos, un mecanismo de trabajo como primer orden.
0: Bueno, eso parece sencillo, pero no lo es, ¿no? Establecer esas normas y como bien decís, dejarlo para que perdure en el tiempo es complejo, pero a la vez te obliga, más allá de que vos decís por ahí el resultado de la competencia va a ir al segundo plano, primero es armar toda esa estructura y a partir de ahí empiece a funcionar todo de una manera distinta, el resultado te obliga porque la liga va a tener una competencia más que interesante e incluso tienen que pensar en reforzar el plantel, me imagino también, ¿no?
2: Sí, no es sencillo, pero bueno, otra figura dentro del club es es Pitu Archidiácono, que también lo conozco y lo enfrenté desde los 12 años.
0: Lo conoces a todos, en realidad, no hay que aclararlo.
2: Exactamente, ¿viste? Claro, pasa eso. Y siempre tuvo muy buena relación, entonces la verdad que mi llegada al club fue muy fácil. Pero bueno, Pitu está realmente muy abocado en esto, y tiene esa mentalidad de instaurar definitivamente, o por lo menos hasta donde se pueda, un mecanismo de trabajo, y bueno, en eso estamos abocados todos.
0: Y en el básquet femenino, vos has entrenado básquet femenino, ¿cuáles son esas principales diferencias? Porque pensar en plantear una estructura, armar una estructura para una institución como Peñarol en Liga Nacional masculina, que es lo que un poco dejó como legado Leo Costa en este reciente paso que tuvo por Peñarol, y lo charlamos con los protagonistas, ellos nos dijeron que el principal legado de Costa era dejar toda una estructura, una especie de manera de trabajar que el club toma como propia ahora. Digo, en la Liga Nacional Femenina o en el básquet femenino, la historia es completamente distinta desde diferentes aspectos, ¿no? ¿Crees que es posible que eso se entienda rápidamente y que la aplicación sea por ahí tan eficaz como suele ser en el básquet masculino, digamos?
2: Sí, yo tuve dos pasos por el femenino, uno en Quilmes y el otro en Río Cuarto, en Córdoba. Participando de la Liga Provincial Femenina. Las estructuras de trabajo trascienden los entrenadores cuando está bien hecha, ¿no? Y cuando es sólido. Tienen muchísimos puntos en común con la Liga Nacional, y así todo, la Liga Nacional siempre tiene que resolver situaciones nuevas. Entonces me parece que hay, pongámosle un número, 5, 6, 7 cosas en las cuales la estructura tiene que estar fuerte, y después sabemos que tenemos que resolver día a día situaciones momentáneas. Y lo que sí es diferente, por ejemplo, son las fechas de competencia, son algunas situaciones con los recambios. Después el resto tiene mucha similitud, ¿no? Pero tampoco es que vamos a dejar un estamento, vamos a trabajar para dejar un estamento y no vamos a tener dificultades. Esas cosas nos pasan a diario y tenemos que estar preparados para solucionarlas.
0: ¿Y qué tiene Peñarol más allá de lo que vemos en la superficie con este equipo de competencia con el que ha tenido, por ejemplo, en esta liga provincial que derivó la clasificación a la Liga Nacional? Digo, de estructura en el femenino hacia abajo, esto que decías de Archidiácono también trabajando desde allí, ¿qué es lo que tiene Peñarol para ofrecer? Porque esto de establecer a Peñarol en un lugar de privilegio como es la Liga Nacional a lo largo del tiempo, te obliga a que también empieces a trabajar a futuro para que las siguientes camadas vean ese objetivo como latente, como posible, que no se tengan que ir de la ciudad, como dicen las chicas que juegan, que las más chiquitas no se tengan que ir de la ciudad a vivir una experiencia de estas características, pero tenés que tener una base fuerte también que te empiece a solidificar ese proyecto que estás comenzando, ¿no?
2: Sí, me parece que esa es la segunda etapa del proyecto. La primera es solidificar y ver que el club, como por ejemplo el último año, Pitu me contó que bueno, que fue solventado al 100% por el club. Claro. Y la competencia, y bueno, eso ya es un paso adelante. Ahora hay que mejorar varias cosas, hay otras cosas diferentes a una competencia provincial. Entonces el primer paso ya está encaminado. Me parece que el segundo paso del proyecto, que eso puede tomar varios años o un par de años de competencia, es mejorar la cantera y abastecerse de chicas del club, de cada vez más chicas del club. Y el tercer y último paso es estar dentro de las mejores y siempre buscar un pasito más y terminar, no sé, dentro de las 6 mejores y después ir por un poco más, pero bueno, eso lleva tiempo y en los proyectos a largo plazo no tiene que estar el resultado en un principio como variante, ¿no? Entonces buscar otras cosas que digamos, bueno, el trabajo del primer año, de los primeros años fue un éxito.
0: Esto lo hablaste también con las más experimentadas del plantel, con Tamara del Olio, Celeste Selén, Valeria de Cabo. Digo, ¿fue también, hubo reunión con ellas o todo lo que hablaste hasta ahora es el proyecto dirigencial?
2: Mirá, tuve oportunidad solamente de hablar con Celeste. Tuvimos una pequeña reunión ahí porque, bueno, vos bien decías que Celeste había manifestado que era su, podría llegar a ser su último año, entonces también estaba involucrado desde otro punto, ya viendo que son sus últimos años.
0: Claro.
2: Por suerte va a jugar, no la tuve que convencer, pero tiene la decisión de jugar. A lo mejor la tenga que convencer para que termine toda la competencia y no sea la mitad, pero bueno, eso va a ser un trabajo mío y personal. Pero bueno, nada, tener experiencia tanto en Roxy como en Cele, y identificadas con el club, a mí me solucionan un montón de cosas y me da mucha tranquilidad también estando dentro.
0: Claro, sí, va a ser un respaldo importante desde el punto de vista deportivo e institucional también, ellas que vienen transitando ese camino. ¿Crees que todo este proyecto, tenerlo, a ver, no es una hoja en blanco, porque se viene trabajando mucho en el básquet femenino y más Peñarol con todo este grupo de jugadoras, pero tener abierto un proyecto así es lo más motivante de todo, decir, bueno, hay algo, pero yo puedo darle la forma definitiva de lo que quiero hacer y me van a dar la libertad para poder hacerlo? Digo, esto es algo que para un entrenador que está en este proceso que vos acabas de comentar, es casi lo que te inspira, ¿no? Decir, bueno, podemos armar algo distinto y casi desde cero para una estructura profesional.
2: Sí, es motivador, es un poco el motor de todo, apuntarle a un objetivo a largo plazo y la tranquilidad de que tenés un club como Peñarol atrás, que sabe ya de muchos detalles y que quiere incursionar también en el apoyo y en la estructura de la parte profesional masculina, estar a la par de la femenina. Claro. Entonces están todos involucrados. No sé, recién vengo de desayunar con Leandro, con Mariano y con Gustavo, con el profe. Y bueno, a ver de cómo podemos ayudar. Yo conozco un entrenador, un uruguayo. Están todos, ¿no? Por mi cercanía también a ellos, ¿no? Así como Mariano es padrino de mi hijo, Leandro es padrino de una de mis hijas y yo soy padrino de una de sus hijas, ¿viste? Entonces, esa amistad, quieras o no, lleva a decir, Javi, te paso el teléfono de un entrenador uruguayo que dirigía femenino, y bueno, esas cosas, nada, me hacen el día a día mucho más llevadero y mucho más motivador, como decías.
0: Claramente. Bueno, me hubiese gustado estar de mozo en ese momento en el café cuando se juntaban ustedes, Ramela, no, Mariano Rodríguez.
2: No podías porque tenías que ser pelado.
0: Ah, claro, sí, bueno. Bueno, pero Gustavo está en proceso. Gustavo Cuello está en proceso de eso también. Está medio pelado.
2: No, no tanto. Se hace el peludo, pero es pelado.
0: Sí, es pelado. Básicamente es pelado, Gustavo, también. Bueno, no, me va a matar, pobre. Gracias por atendernos, principalmente Javier, por hablar de este nuevo paso. Y bueno, estaremos atentos y charlando durante la temporada. Un abrazo grande.
2: Bueno, un abrazo, agradecido siempre a vos y bueno, nada, un gusto, un abrazo muy grande.
0: Hasta luego. Bueno, la palabra del nuevo entrenador que tiene este proyecto de básquet femenino de Peñarol, que con el anuncio en su momento, en la previa de esta liga provincial, bueno, o sea, había una expectativa muy grande de obtener una de las plazas de ascenso y volver a jugar aquella liga que se jugó en la primera edición de la liga por invitación, ahora hacerlo desde lo deportivo, tratar de llegar a ese lugar de privilegio. Lo lograron desde lo deportivo, pero también una vez que terminaron dijeron, bueno, ahora necesitamos más estructura, necesitamos más tiempo de cancha, de entrenamiento. La Liga Nacional ya es otra cosa y los rivales que van a tener ya son también mucho más complejos, del área metropolitana, de otros sectores de la provincia, porque se va a regionalizar la liga y van a tener que jugar primero en una etapa más corta, digamos, de cuanto a distancia de viajes y demás, porque también se le hacía insostenible a los clubes tener una liga verdaderamente nacional y jugar contra todo el país. Clubes que obviamente el básquet femenino ni siquiera es rentado para todas las jugadoras. Se les paga contrato a algunas, otras van por el viático, otras van por amor al club. Bueno, eso se hacía muy complejo y estaban empezando a perder equipos, que decidieron cambiar el formato, ampliarla y regionalizarla. Bueno, en ese sentido es que se abren todas estas plazas, que Quilmes empezó a trabajarlas profesionalizando de la mano de Dayana Di Benedetto. La fueron a buscar, le dijeron: vení, vos hacete cargo del proyecto, sé la cabeza del proyecto, nosotros estamos atrás tuyo. Tienen micro para viajar cuando juegan de visitante, el micro del club, tratan de tener el mayor profesionalismo en la preparación de los partidos. De a poco trajeron jugadoras, obviamente, y trajeron muy buenas jugadoras, un muy buen plantel, fueron las campeonas del torneo provincial. Bueno, todo eso es un proceso. Peñarol también dice: bueno, vamos a profesionalizarlo, y decide llamar a Bianchelli, que evidentemente no es

0: Pausa 11:20 de la mañana, ya venimos.
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11:24 la hora en estos momentos en la ciudad de Mar del Plata. Completamos lo que veníamos hablando, ¿no? Del partido que va a jugar la selección argentina de básquet en la noche, en la tarde, noche de hoy, porque bueno, en realidad ya es a las 7:10, ya estamos de noche. Se van a ver las caras en un partido muy interesante desde el punto de vista también estadístico, pensando en la clasificación. En este partido, argentinos y puertorriqueños o boricuas van a jugar su partido número 43 de una rivalidad que se empezó a dar en 1967, hace mucho tiempo. Como la mayoría de los historiales, Argentina los empieza perdiendo y a partir del siglo XXI los empieza a ganar porque tenía un equipo fantástico. Hasta el 2001 Puerto Rico dominaba con 16 victorias en 22 partidos, dominio total. Desde allí hubo 20 partidos más con 16 victorias argentinas y solo 4 de los boricuas. Por lo tanto, iríamos a un 38-30. Argentina terminó imponiéndose. El último fue la America Cup del año pasado por los cuartos de final, con triunfo argentino 82-77. En aquel equipo de Pablo

0: Pioni, estaba José Vildosa, que va a estar hoy, 18 puntos, Gonzalo Corbalán, que hizo 14 más 6 asistencias, Brusino, Juan y Marcos, fueron los más destacados del torneo en Managua, en Nicaragua, y del otro lado, bueno, el que fue gran figura en aquel momento del equipo boricua, hoy también estará en cancha, que es José Alvarado. Metió 25 puntos en ese partido. Bueno, José Alvarado es el gran estandarte de Puerto Rico, el líder total, el que lleva la 10, el que es un NBA, incluso desde su postura y su vestimenta, ¿no? Por cómo se viste y demás. Pero además, más allá de los protagonistas, más allá de cómo se dé el encuentro del día de hoy, es un juego que lo puede ir acercando bastante a la Copa del Mundo, si lo gana el equipo argentino. En las últimas dos ventanas le sacó 3 juegos de ventaja a Bahamas y al propio Puerto Rico. Y quedan 6 partidos por jugar en las 3 ventanas de 2 partidos que quedan por delante. Un triunfo en este partido ya le sacaría 4 partidos de ventaja a Puerto Rico, con 6 por jugar. O sea que ya te podrías casi posicionar por delante de Puerto Rico, pase lo que pase en el resto. Los de Prigioni, solo le falta a Juan Fernández, digamos, de los que habitualmente pueden estar. Le puede faltar a Vildosa, Luca, faltan otros jugadores. Pero de lo que puede tener, bueno, y lo que habitualmente viene, tiene todo con los líderes naturales de este equipo, que son Campazzo, Deck, Bolmaro, La Provítola, y si querés agregamos a ese equipo Gonzalo Corbalán, que de cuando no estaban ellos fue quien se transformó en líder del equipo, sobre todo desde lo ofensivo. Del otro lado, bueno, el equipo que dirige Carlos González, que es el entrenador de Puerto Rico, además de José Alvarado, porque no es solamente José Alvarado, tiene otras figuras destacadas: Ethan y Stephen Thompson, Ismael Romero, Davon Reed. Son todos jugadores a tener, por supuesto, controlados. El tema es que van a proponer una intensidad de partido muy alta, y Argentina también tiene que estar preparado para defender eso. Los jugadores explicaban el otro día que los escuchábamos que la idea inicial, como en todo partido, es defender por debajo de los 70 puntos, 75, ponían como límite de la peor defensa posible, digamos. Hasta ahí tenés chance de ganar el partido, porque Argentina, 75, 80 puntos ofensivos, tendría que hacer una noche normal. Puede ser que no y haga 60. También puede pasar, porque no va a ser el primer y el último partido donde no le vaya bien ofensivamente un equipo. Pero digo, en este ida y vuelta, bueno, hay que ver quién está más lúcido en ese orden. Ver siempre a Campazzo en Mar del Plata es un privilegio, lo hemos visto deslumbrar, está todavía intacto a pesar de sus 35 años, ha pasado rápido la vida, ya le quedan sus últimos años de selección argentina seguramente, pero digo, más allá de eso, que esté la selección en Mar del Plata ya es un hecho singular en sí mismo, porque hemos perdido ese protagonismo que tuvo Mar del Plata para recibir al seleccionado durante muchos años, pero además en un partido importante, ¿sí? Hoy Argentina tiene un récord 5-1 y Puerto Rico 2-4. Ha perdido más de lo que ha ganado, y eso es importante, porque Argentina necesita seguir ganando para ampliar esa ventaja y que ya se acote el margen pensando en lo que viene. Además, el lunes tiene que jugar contra Canadá, que Canadá es un equipo más exigente, con características distintas, muy distintas a Puerto Rico, y que tiene muchos jugadores más que interesantes, ¿no? Entonces, bueno, el partido a ganar es este, porque además sos local y te viene muy bien hacerlo, ganar en confianza, y después van a tener realmente un rival mucho más complejo, me parece a mí, y encima en condición de visitante, ¿no? Bueno, ayer faltaban exactamente un año para el comienzo del Mundial en Qatar, Mundial de Básquet. 365 días faltaban ayer, hoy ya 364, con el dato saliente de que ya hay entradas a la venta para ese Mundial, que todavía falta definir varios de los protagonistas que van a estar en cancha, incluido, bueno, si estará o no la selección argentina. Pero bueno, ese es el contexto para el partido que hoy van a jugar en Mar del Plata desde las 19:10. Argentina con lo mejor que tiene hoy por hoy, excepto Juan Fernández, el resto está todo lo mejor que tiene, y tiene un quinteto de lujo seguramente, un quinteto abridor que va a ser más que interesante, con Bolmaro, con Brusino, con Campazzo, con Deck, con Francisco Cáfaro. Bueno, tenés un buen equipo, sin duda alguna. El tema es que, bueno, todo funcione de buena manera y puedas contener la bravura y el buen básquet que también tiene Puerto Rico. Es un rival que verlo jugar también es muy, muy lindo y muy atractivo. Nos vamos a la pausa, 11:30 en punto, la hora en estos momentos en la ciudad de Mar del Plata. Seguimos acompañándote hasta el mediodía en la 99.9. Ya venimos.
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0: Muy bien, seguimos en la 99.9, 11:34 la hora en estos momentos en la ciudad de Mar del Plata. Te voy a contar esto que no tiene precedentes realmente, una cosa extraordinaria que pasó en un partido amistoso. Imagínate que vos vas a ver un partido amistoso de vóley. Decís, bueno, ¿cuánto van a estar jugando? Un rato. Bueno, voy a ver el partido de todas maneras, total, me vuelvo rápido a casa después a comer y me acuesto a dormir. Jugaron un amistoso Alemania e Italia en materia de voleibol, seleccionados adultos, por supuesto, preparándose para lo que será la participación de ambos equipos en el torneo europeo. Bueno, ¿qué pasó? Jugaron un set que duró 89 minutos, una hora y media. ¿Cómo terminó ese set? 66-64. Un set que habitualmente termina 6-1, perdón, termina 25-20, 25, no sé, 19, 27, ya un set de 30, 30 y pico es una cosa de locos. Bueno, 66-64 terminó el set que ganaron los alemanes, no importa mucho, pero terrible, terrible definición. La selección alemana salvó 28 set ball. Tuvo 28 tiros para perder y lo pudo levantar. Alguno dirá que es una pecheada italiana, pero no. Y paradójicamente, la anterior marca mundial del set más largo era de tan solo hace poco, del mes de junio en la Liga de Naciones, donde Argentina y Polonia habían jugado un set que duró una hora, 62 minutos, y que terminó 50-48. Y eso parecía una exageración. Bueno, 66-64 terminó este set. Y bueno, entró en la historia, claramente. Entró en la historia. El partido terminó. Duró 3 horas y media. Por eso el que se iba a cenar temprano, pobre, la pasó mal. Lo ganaron los italianos, actuales campeones del mundo. 64-66, encima el primer set del partido, che, no te vas más. 64-66, 25-22, 23-25, 25-22, 15-12 en el tiebreak final. Una cosa de locos. Esto pasó ayer en un partido amistoso, récord histórico. Hablando de histórico, hoy se sortea la Champions 2027. Se viene una nueva temporada. Bueno, este jueves en el Grimaldi Forum de Mónaco, a la 1:00 p.m. para nosotros, se va a realizar este sorteo. 36 equipos buscando lo que va a ser la final, que se juega el sábado 5 de junio del 2027 en el Estadio Wanda Metropolitano de Madrid, el del Atlético, sí, el que hoy despide a los insultos a Julián Álvarez en los partidos. Bueno, los 36 clasificados van a estar divididos en 4 bombos de 9 clubes cada uno, de mayor a menor puntaje obtenido por las actuaciones en torneos europeos durante las últimas 5 temporadas. El bombo A va a estar integrado por Bayern Múnich, Real Madrid, Paris Saint-Germain, Liverpool, Manchester City, Inter, Arsenal, Barcelona y Atlético de Madrid. Lindo grupete. El bombo 2, Borussia Dortmund, Roma, Sporting de Portugal, Aston Villa, el equipo de por ahora los emilianos marplatenses, Oporto en realidad, Manchester United, Brujas, Real Betis y PSV Eindhoven de Países Bajos. Bombo 3, Feyenoord, Lille, Napoli, Leipzig, Villarreal, Shakhtar Donetsk, Bodo Glimt, Fenerbahce y Galatasaray, los últimos 2 turcos. Y en el último bombo están los 3 debutantes que tiene esta edición de la Champions también, que es otro dato significativo a tener en cuenta. Slavia Praga, Slovan Bratislava, Stuttgart, AEK de Atenas, el LASK, que es uno de los debutantes, el Como de Italia, que también después de una gran temporada en el calcio tiene su oportunidad en Champions y es debutante, el equipo de Nico Paz, el Lens, el Viking y el Sabah de Azerbaiyán, que es debutante también, que jugó un partido bárbaro en la definición de la fase previa, ¿no?, la clasificatoria. Bueno, a partir del 8, 9 y 10 de septiembre tendremos en marcha la Champions 2027 y, por supuesto, el sorteo es un dato singular en sí mismo, el morbo de la zona de la muerte, cuando se cruzan tal con tal, si hay cruce de clásicos o no, para cuándo, cómo, bueno, todo eso cuestión de especular hoy, evidentemente, a las 13 horas en que en la Argentina se hará este sorteo de Champions. Por supuesto, sigue la historia de locura alrededor de Julián Álvarez y su no salida. Jamás, parece ser, en la historia de la humanidad va a salir del Atlético de Madrid, porque le dicen no, no vas a ir a ningún lado, le dicen encaprichado. Bueno, mientras tanto, otra vez Julián no entrena con el plantel, ¿no? Bueno, la tensión está a pleno y siguen firmes, ¿eh? El Atlético de Madrid dicen no, lo vamos a negociar, no lo vamos a vender. Persisten en tener un jugador en malas condiciones queriendo seguir antes que negociarlo. Porque supuestamente el punto acá es que no lo quieren vender a la misma liga. No lo quieren vender, no lo querían vender al Real Madrid, mucho menos rival directo. Tampoco lo quiere vender a la misma liga al Barcelona. Ahora, si se quiere ir al Chelsea, Liverpool, Arsenal, al Inter de Milán, por ahí lo negocian, pero dicen que a la propia liga no. Bueno, toda una locura realmente, cómo se está tratando todo esto y el escándalo que se ha armado. 11:40 a la hora en la ciudad de Mar del Plata. Tenemos mucho para vender todavía, ya venimos.
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0: Seguimos a través de la 99.9. Hoy hay más Copa Argentina, ¿eh? No terminó ayer con la derrota de Aldo Civi y la continuidad, en este caso, Independiente Rivadavia de Mendoza en la competencia, porque hoy tenemos dos partidos. 7 de la tarde va a estar jugando Estudiantes de La Plata contra Barracas Central en Florencio Varela, en el Norberto Tito Tomaguelo, la cancha de Defensa y Justicia. Bueno, este partido es el 15º capítulo de un historial iniciado en la Copa Competencia de 1918. ¡Puah! Hace mucho tiempo. De manera notoria, este duelo entre Estudiantes y Barracas Central lo gana el Pincha, ¿no? 7 ocasiones y apenas ganó una el Guapo. Van a jugar para conocer el rival de Platense o Instituto, que se van a enfrentar a la noche del día de hoy, 21:15, en el Diego Armando Maradona, en el Marcelo Bielsa. Estoy leyendo el nombre de la tribuna, Maradona, y pensé que era el nombre del estadio. El Marcelo Bielsa, en el coloso de Newell's Old Boys, en este caso, también tratando de ver, bueno, ya con el rival definido, ¿no? Estudiantes o Barracas van a ser rivales de Platense o de Instituto, ¿no? 3 equipos de camiseta roja y blanca van a estar por el mismo lado del cuadro. Bueno, veremos qué pasa con el Pincha, que, bueno, después también de lo que fue su victoria en el Clásico, envalentonó un poco. También venía de ganar y bien en el tramo previo de este campeonato, viene bien el equipo del cacique Alexander Medina y es el candidato. Después, bueno, Barracas siempre es un equipo duro, muy duro de roer, y bueno, de la mano de Damián Ayude ha tenido también un buen inicio de campeonato en el plano local. Ahora que pueda traducirlo a un partido de Copa, veremos cómo se da la historia allí en definitiva. Lo de Platense, por supuesto, el equipo de Martín Palermo contra Instituto. Que ojo con Instituto, ¿eh? Nadie habla de Instituto, está claro quién va a hablar de Instituto en este contexto, pero es el puntero de la zona A, puntero único, debo decir. Argentino, de un lado, fantástico, el equipo de Nico Díez, mejor de la temporada. Sarmiento de Junín, segundo de Argentinos. Espectacular la campaña de Sarmiento hasta el momento, pero Instituto, después de 6 partidos, es el mejor y el que mayor cantidad de puntos sumó en la zona A del campeonato. ¿Sí? Después, viste, sale campeón y decimos, mira, al final Instituto campeón, muy bien. Bueno, viene muy bien Instituto, viene a muy buen paso y hoy tiene un desafío más que interesante allí en el coloso Marcelo Bielsa, así se llama la cancha de Newell's Rodrigo y no Maradona, que no sé por qué leí de esa manera. Un historial ya más largo, por supuesto, de estos dos equipos, 39 partidos, 17 victorias, 9 empates y 13 derrotas en la ventaja para el equipo cordobés. Ha ganado 17 sobre 13 de las victorias de Platense, pero bueno, viene envalentonado Platense por su actuación continental y bueno, el equipo cordobés busca igualar su mejor campaña en un certamen oficial, porque ha perdido en cuarto de final de los campeonatos nacionales del 79, 80 y 81. Nunca llegó más allá de eso. En definitiva, bueno, veremos si hoy rompe esa barrera histórica también, ¿no? Esto es lo que tiene la Copa Argentina, ¿no? Nos remontamos a partidos a veces que no se juegan hace añares, desde el momento amateur del fútbol argentino, y bueno, esa oportunidad también la tenemos que ir destacando, porque los clubes no son solo presentes, sino que también son historia en este caso. La Copa Argentina, que sigue sumando capítulos, que va definiendo protagonistas, camino al título, a la plaza en Copa Libertadores, pero claro, ya mañana empieza la nueva fecha del fútbol argentino. Ya mañana juega en Unión Sarmiento de Junín, un rival directo de Aldo Civi. Va, no tan directo, cada vez más lejano. Y Boca Lanús, también mañana, 21:30. Juega el Xeneize, que por supuesto la semana entrante también tendrá compromisos. River le toca jugar contra Banfield, al parecer sin la presencia del Chacho Coudet en el banco, ¿no? Se iría hoy. Digo todo en potencial porque, viste, todos afirman y recontrafirman, pero después vemos qué pasa. Boca juega temprano porque la semana que viene, el miércoles, tiene que jugar por Copa Argentina contra Vélez en Córdoba. ¿Sí? El partido ya que va cerrando esta instancia de octavos de final, por eso es que juega un poco antes. Después veremos, en algún momento nos dirán, cuándo toca la fecha número 8, cómo se va armando el cronograma de lo que resta del torneo. Recordamos que Aldo Civi juega el domingo a las 5 de la tarde contra Argentinos Juniors en la Paternal y tiene que recibir a Banfield el siguiente fin de semana. ¿Será ya con Damonte en el banco? ¿Sin Damonte en el banco? ¿Seguirá a pesar de cómo salga el fin de semana contra el mejor equipo de la zona, hasta aquí que es Argentinos. Bueno, un montón de interrogantes. Por ahora nos vamos a ir a la pausa, porque esos interrogantes todavía no tienen respuesta aún. Después de la pausa, último tramito aquí en la 99.9. Ya venimos.
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0: Bueno, tenemos finalmente participación de las Leonas. Sí, se viene el partido decisivo para tratar de jugar una nueva final mundialista, ¿no? Con todo lo que ello implica y significa siempre para el hockey argentino. Bueno, será un lindo desafío enfrentando a Australia. El partido se juega a las 15:30 horas. Sí, ese es el horario para la Argentina, en el Belfields Hockey Arena de Wavre, en la mencionada localidad de Bélgica, ¿no? Que es la sede de este campeonato del mundo. Y la ilusión, por supuesto, latente, sobre todo para el equipo argentino, de estar en la final. Han terminado en el primer puesto del grupo F, del grupo, digamos, semifinal, del grupo de cuartos de final que se jugó, clasificatorio. Y bueno, a partir de ahí, este nuevo formato es un poco más exigente porque te obliga a tener un nivel destacado todo el torneo, y Argentina rindió de buena manera en ese contexto. Empezó el Mundial empatando con Estados Unidos 1-1, consiguió dos victorias consecutivas, después 3-2 a Alemania, 2-0 a Escocia con cierta tranquilidad. En la siguiente instancia le ganaron 3-0 a España y ahí ya se clasificaron a semifinales. El último partido fue contra Bélgica y terminó 0-0, lo cual es un dato significativo. Australia tuvo un camino más difícil. Comenzaron con una victoria ante Japón, 2-0, le perdieron 4-2 con Países Bajos, igualaron 4-4 con Chile, que ha experimentado un crecimiento fantástico desde que llegó Cachito Vigil a la dirección técnica del equipo femenino. Esos resultados les permitieron terminar segundas de grupo, avanzaron, y ahí tuvo dos nuevos encuentros que fueron 1-1 con China, 0-0 con India. las australianas finalizaron igualadas con China y con India en puntos, todos iguales quedaron, pero se quedaron con los criterios de desempate con el segundo lugar, o sea, arañando, llegó a Australia, en este caso superaron a China por diferencia de gol y a India por mayor cantidad de goles convertidos, porque tenía la misma cantidad de diferencia de gol en su favor. Bueno, llegan como candidatas también las leonas, y esto es un dato importante, se han enfrentado 7 veces Argentina y Australia en Copa del Mundo de mayores. En tiempo reglamentario hay 4 triunfos australianos, 1 victoria argentina y 2 empates. No es bueno ese dato, pero bueno, ahora se ve que este equipo australiano viene a los tropiezos y esperemos que pueda aprovechar la muy buena efectividad del equipo de Fernando Ferrara para poder meterse en la final. Los Leones van a jugar la semifinal en el día de mañana, así que bueno, veremos si hoy ya tenemos un equipo clasificado, un seleccionado argentino en la final, y después, bueno, también la posibilidad de meter el doblete, tener a los 2 equipos argentinos jugando la final del campeonato del mundo. Sí, hoy 15:30, por supuesto, se transmite por ESPN, con Mechi Margalot, con Soledad García, con Sofía Macari, todas ex leonas haciendo la transmisión en la cadena televisiva. Cerramos el bloque de hockey.
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0: Bueno, ha sido detenido el presidente del Comité Olímpico de Polonia, Radosław Piesewicz, que está siendo investigado en una causa por lo que se denomina como caso Sonda Crypto, una plataforma de criptomonedas acusada de cometer un fraude millonario. Y bueno, el ministro de Justicia polaco confirmó este jueves la detención del presidente del Comité Olímpico. Es gravísimo. Bueno, veremos después cómo sigue la historia, porque esto es apenas el primer paso de la detención en base a la investigación, y después veremos cómo se va avanzando en todo esto, ¿no? ¿En qué termina? También toda esta historia, por supuesto, que es un dato significativo a nivel internacional, más allá de, por ejemplo, la continuidad de Franco Colapinto, que va a seguir siendo piloto de la escudería Alpine en el 2027, que es otra de las novedades. No hay mucho más que explicar, simplemente que han elegido quedarse con él, y me parece que es una buena decisión, no solamente porque es argentino y porque lo queremos ver así, sino porque es su primera temporada con todo el cambio reglamentario que hubo este año, su primera temporada como piloto titular, empezando la temporada como piloto titular después de haber reemplazado a Logan Sargeant en primer término en Williams y a Jack Doohan en Alpine. Bueno, se ha ganado un lugar, o sea, Doohan lo volaron, Sargeant lo volaron y al que anda mal lo vuelan, y acá Alpine decide seguir confiando y apostando en el piloto argentino por todo lo que genera, además, ¿no? Que esto es muy importante. Lo primero, los sponsors que trae, muy importante, y después todo lo que genera Franco en cada carrera que va, y no solamente con los argentinos, ¿no? Su manera, su particular manera de ser en definitiva. Pero bueno, esa es una de las grandes novedades del día. Hoy tenemos 14 horas la selección argentina de vóley U17 en el Mundial, jugando nada menos que los cuartos de final contra Polonia, buscando meterse en las semifinales. El equipo que tiene 3 marplatenses, Bautista y Manuel Alonso, los mellizos de Once Unidos, y Tomás Nazarre. 3 marplatenses en una selección que está buscando clasificarse a las semifinales en categoría 17 de vóley. No es un dato menor en ese sentido, ¿no? Y bueno, además hoy juega la selección acá en Mar del Plata, la selección de básquet. Estaremos atentos y volcando toda la información en marcadeportiva.com. Y además hoy más temprano hablamos con Tomás Maimone, que viene a hacer una gira, el taekwondista marplatense, por China y por Corea con grandes resultados, pero además una experiencia fantástica que contó aquí en la 99.9. Y hablamos con Javier Bianchelli, reconocido entrenador de una larga trayectoria en Quilmes, que fue confirmado ayer como nuevo entrenador del equipo femenino de la Liga Nacional para Peñarol, ¿sí? Bueno, charlamos un ratito de ese proyecto y de esta decisión para él. Todo eso lo encontrás en el canal de YouTube, ¿sí? En Marca Deportiva. Nos buscás de esa manera y podés escuchar los testimonios del deporte de nuestra ciudad. Nos vamos, 11:57, poquito de sol. Vamos a tener un poco de sol, sean pacientes. Linda jornada la de hoy. Ya tenemos casi 15 grados, 14.8, y va a seguir subiendo hasta los 16, mañana 18, así que venimos bien en este tramo de la semana. Que tengan una buena jornada y nos encontramos mañana a las 10 de la mañana. Adiós.
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18: En 99.9 es la hora. 11:59. La temperatura en la ciudad de Mar del Plata, 16 grados, una décima. La sensación térmica, 15 grados, 7 décimas. La humedad, 72%.

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5: En 99.9 es la hora 12:31. La temperatura en la ciudad de Mar del Plata, 17 grados. La sensación térmica, 16 grados, 5 décimas. La humedad, 65%.
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2: Doctor Walter Martínez Soto, buen día, ¿cómo le va?
3: Buen día, Jacobo. Nosotros en la Fiscalía estamos muy preocupados por todo este tipo de hechos donde cada vez hay menores con menor edad participando de los mismos, de hechos violentos, muy relacionados con adultos. Nos preocupa también las últimas noticias que hemos tenido de los otros fiscales que también están investigando hechos donde hay personas policiales interviniendo, donde han brindado información, han hecho apoyo logístico, es decir, realmente estamos ante una situación muy muy complicada. En lo puntual de los menores, siempre uno termina, la sociedad se estremece cuando hay un hecho violento de las características como las que hemos estado viviendo últimamente. Lo cierto que para evitar que pase esto, porque el menor puntualmente no tiene una posibilidad cierta de autonomía plena y que viva absolutamente solo, y menos un pibe de 14 años. Es decir, hay que la cuestión radica en una tarea preventiva de lo social, de lo educativo, de lo familiar, donde el Estado debería estar de presente para evitar este tipo de hechos tan violentos. Es decir, menores delincuentes siempre ha habido, pero una cosa es pasar por un comercio y sustraer a una golosina, por ejemplo, y otra cosa muy distinta es ser partícipe de una banda. La cuestión es sustancialmente distinta, y ahí donde entendemos que es el planteo de todo este cambio también de legislación debería también traer aparejado una visión completamente distinta. A veces, si me permite la expresión, el foro es ninguneado, porque como que no pasa nada.

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6: En 99.9 es la hora 13:06. La temperatura en la ciudad de Mar del Plata, 17 grados, 9 décimas. La sensación térmica, 17 grados, 3 décimas. La humedad, 61%.

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1: La doctora Fernanda Aranís.
2: Hoy a la fecha tenemos dos nuevos detenidos. No sé ustedes hasta dónde estaban actualizados. Teníamos presos por un lado a Barrelier, por otro lado a Osvaldo Faceta, Soledad Andreani, Marianela Palmero, y ahora a personas que hacían llamarse inquilinos de la vivienda, que son gente del círculo íntimo de Barrelier, que son Matías Córdoba y Ludmila Carruz. Y bueno, en esos términos tenemos a todos imputados por el delito de encubrimiento agravado por la gravedad del hecho del que se trata esta cuestión, así que esperamos nosotros nuevas detenciones. Creemos que hubo más implicados, por lo menos más encubridores seguros, y hemos pedido de manera reciente que ampliara la imputación hacia Marianela Palmero, que es la esposa de Barrelier, que es la mujer de él desde hace 13 años. Hemos pedido que se la impute como partícipe, atento a que las constancias acompañadas recientemente, las aperturas telefónicas, nos demuestran, nos ponen a la vista en realidad que su participación no se limitó solamente a tapar el hecho posterior, sino que creemos que tuvo una participación aún mayor al momento del hecho.

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3: En 99.9 es la hora 13:32. La temperatura en la ciudad de Mar del Plata.
4: 17 grados, 7 décimas.
3: La sensación térmica.
4: 17 grados, 1 décima.
3: La humedad, 60%.
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1: Luis Beldi, colega periodista.
2: Es de una inteligencia y de una habilidad para tejer lazos que ni nos imaginamos. Él, todo lo que hace a la zona donde él vive, que es la zona norte, es donde están los contribuyentes más grandes de la ciudad de Buenos Aires, porque el juzgado de San Isidro, que es el que domina y que maneja, a partir del cual construye todo su imperio, abarca a Vicente López, Olivos, Martínez, Victoria, Tigre, Pilar. Es decir, ahí vive la gente que más impuestos paga en la Argentina. Y el narcotráfico le responde a él, exclusivamente a él. Pero lo que tenemos que aclarar primero es qué es el narcotráfico en Argentina. No es el narcotráfico mexicano ni colombiano, no es que el Chapo Guzmán o alguien tiene un cartel poderoso y lo maneja. No, lo maneja la policía de Buenos Aires, amparado por la justicia, y en ese juego la justicia, que es en realidad la que maneja la República de Buenos Aires, la República Bonaerense, es la que da lugar a los políticos y protege a los políticos. Ahora es el turno de Massa, porque Massa es muy amigo de los jueces, se ha hecho amigo de los jueces. Y ahí cuento desde el robo a su casa, que no lo denunció porque robaron muchísimo dinero, más del que podía justificar, pero Berbisky sacó una nota a las 2 semanas y obligó a con esa nota que haga la denuncia. El prefecto, que trabajaba en la CIDE, se enteró de que tenía mucha plata y la robó. Y sabía que no iban a hacer la denuncia. Pero bueno, estallado el caso, van a ver a un fiscal, a Carlos Washington Palacio, un testigo de estos que nombran, de los que van por la calle, para que firmen el acta de allanamiento. Y el muchacho estaba extrañado porque estaba afirmando que se habían llevado mucha menos plata de la que él veía. Entonces Palacios tiene que investigar, y cuando empieza la investigación empiezan los problemas. Están falsificadas las firmas de las actas, figuraba gente que no había, gente que no había ido, y cuando empezó a investigar, él no dudaba que el robo se había hecho, pero tenía que hacerle caso al denunciante, como corresponde, de que la cifra, de qué se trataba la cifra. Resultado, destituido en juicio político por llevado adelante por el fiscal Escapolán, el fiscal Palacios. Marina Galmarini asistió a su destitución, apartado del cargo. Al prefecto le dieron una condena de 18 años. Nunca en Argentina un ladrón se dio una condena así y la cumplió hasta el último día, como a este prefecto.
3: ¿Nunca le dieron una excarcelación? No tenía
2: antecedentes. No, nunca hubo excarcelación.

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4: En 99.9 es la hora 14:06. La temperatura en la ciudad de Mar del Plata, 18 grados. Una décima. La sensación térmica, 17 grados, 6 décimas. La humedad, 62%.
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1: Doctor Walter Martínez Soto, buen día, ¿cómo le va?
2: Buen día, Jacobo. Nosotros en la Fiscalía estamos muy preocupados por todo este tipo de hechos donde cada vez hay menores con menor edad participando en los mismos, de hechos violentos, muy relacionados con adultos. Nos preocupa también las últimas noticias que hemos tenido de los otros fiscales que también están investigando hechos donde hay personas policiales interviniendo, donde han brindado información, han hecho apoyo logístico. Es decir, realmente estamos ante una situación muy muy complicada en lo puntual de los menores. Siempre uno termina la sociedad se estremece cuando hay un hecho violento de las características como la que hemos estado viviendo últimamente. Lo cierto que para evitar que pase esto, porque el menor puntualmente no tiene una posibilidad cierta de autonomía plena y que vive absolutamente solo, y menos un pibe de 14 años. Es decir, hay que la cuestión radica en una tarea preventiva de lo social, de lo educativo, de lo familiar, donde el Estado debería estar presente para evitar este tipo de hechos tan violentos. Es decir, menores delincuentes siempre ha habido, pero una cosa es pasar por un comercio y sustraer a una golosina, por ejemplo, y otra cosa muy distinta es ser partícipe de una banda. La cuestión es sustancialmente distinta, y ahí donde entendemos que es el planteo de todo este cambio también de legislación debería también traer aparejado una visión completamente distinta. A veces es, si me permite la expresión, el fuero es ninguneado, porque como que no pasa nada.

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4: En 99.9 es la hora 14:36. La temperatura en la ciudad de Mar del Plata, 18 grados, 4 décimas. La sensación térmica, 17 grados, 8 décimas. La humedad, 60%.
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1: La doctora Fernanda Aranís.
2: Hoy a la fecha tenemos dos nuevos detenidos. No sé ustedes hasta dónde estaban actualizados. Teníamos presos por un lado a Barrelier, por otro lado a Osvaldo Faceta, Soledad Andreani, Marianela Palmero, y ahora a personas que hacían llamarse inquilinos de la vivienda, que son gente del círculo íntimo de Barrelier, que son Matías Córdoba y Ludmila Carruz. Y bueno, en esos términos tenemos a todos imputados por el delito de encubrimiento agravado por la gravedad del hecho del que se trata esta cuestión, así que esperamos nosotros nuevas detenciones. Creemos que hubo más implicados, por lo menos más encubridores seguros, y hemos pedido de manera reciente que ampliara la imputación hacia Marianela Palmero, que es la esposa de Barrelier, que es la mujer de él desde hace 13 años. Hemos pedido que se la impute como partícipe, atento a que las constancias acompañadas recientemente, las aperturas telefónicas, nos demuestran nos ponen a la vista en realidad que su participación no se limitó solamente a tapar el hecho posterior, sino que creemos que tuvo una participación aún mayor al momento del hecho.

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5: En 99.9 es la hora 15:06. La temperatura en la ciudad de Mar del Plata, 15 grados, 3 décimas. La sensación térmica, 14 grados, 6 décimas. La humedad, 65%.

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1: Luis Beldi, colega periodista.
2: Es de una inteligencia y de una habilidad para tejer lazos que ni nos imaginamos. Él, todo lo que hace a la zona donde él vive, que es la zona norte, es donde están los contribuyentes más grandes de la ciudad de Buenos Aires, porque el juzgado de San Isidro, que es el que domina y que maneja, a partir del cual construye todo su imperio, abarca a Vicente López, Olivos, Martínez, Victoria, Tigre, Pilar. Es decir, ahí vive la gente que más impuestos paga en la Argentina. Y el narcotráfico le responde a él, exclusivamente a él. Pero lo que tenemos que aclarar primero es qué es el narcotráfico en Argentina. No es el narcotráfico mexicano ni colombiano, no es que el Chapo Guzmán o alguien tiene un cartel poderoso y lo maneja. No, lo maneja la policía de Buenos Aires, amparado por la justicia, y en ese juego la justicia, que es en realidad la que maneja la República de Buenos Aires, la República Bonaerense, es la que da lugar a los políticos y protege a los políticos. Ahora es el turno de Massa, porque Massa es muy amigo de los jueces, se ha hecho amigo de los jueces. Y ahí cuento desde el robo a su casa, que no lo denunció porque robaron muchísimo dinero, más del que podía justificar, pero Berbisky sacó una nota a las 2 semanas y obligó a con esa nota que haga la denuncia. El prefecto, que trabajaba en la CIDE, se enteró de que tenía mucha plata y la robó. Y sabía que no iban a hacer la denuncia. Pero bueno, estallado el caso, van a ver a un fiscal, a Carlos Washington Palacio, un testigo de estos que nombran, de los que van por la calle, para que firmen el acta de allanamiento. Y el muchacho estaba extrañado porque estaba afirmando que se habían llevado mucha menos plata de la que él veía. Entonces Palacios tiene que investigar, y cuando empieza la investigación empiezan los problemas. Están falsificadas las firmas de las actas, figuraba gente que no había, gente que no había ido. Y cuando empezó a investigar, él no dudaba que el robo se había hecho, pero tenía que hacerle caso al denunciante, como corresponde, de que la cifra, de qué se trataba la cifra. Resultado, destituido en juicio político por llevado adelante por el fiscal Escapolán, el fiscal Palacios. Marina Galmarini asistió a su destitución, apartado del cargo. Al prefecto le dieron una condena de 18 años. Nunca en Argentina un ladrón se dio una condena así y la cumplió hasta el último día, como a este prefecto.
3: ¿Nunca le dieron una excarcelación? No tenía entendido.
2: No, nunca hubo excarcelación.

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1: En 99.9 es la hora 15:37. La temperatura en la ciudad de Mar del Plata, 15 grados, 3 décimas. La sensación térmica, 14 grados, 5 décimas. La humedad, 61%.
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4: En 99.9 es la hora 16. 2 minutos. La temperatura en la ciudad de Mar del Plata:
5: 15 grados, 9 décimas.
4: La sensación térmica:
5: 15 grados.
4: La humedad: 57%.
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6: En 99.9 es la hora 16:35 minutos. La temperatura en la ciudad de Mar del Plata, 16 grados, una décima. La sensación térmica, 15 grados, 3 décimas. La humedad, 59%.
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5: En 99.9 es la hora 17. 3 minutos. La temperatura en la ciudad de Mar del Plata, 15 grados, 6 décimas. La sensación térmica, 14 grados, 8 décimas. La humedad, 61%.

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5: En 99.9 es la hora 17:34. La temperatura en la ciudad de Mar del Plata, 15 grados, 6 décimas. La sensación térmica, 14 grados, 7 décimas. La humedad, 57%.
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6: En 99.9 es la hora 18. Un minuto. La temperatura en la ciudad de Mar del Plata, 14 grados, 4 décimas. La sensación térmica, 13 grados, 5 décimas. La humedad, 59%.
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5: En 99.9 es la hora 18:34. La temperatura en la ciudad de Mar del Plata, 13 grados, 5 décimas. La sensación térmica, 12 grados, 6 décimas. La humedad, 66%.
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6: En 99.9 es la hora 19. 2 minutos. La temperatura en la ciudad de Mar del Plata, 12 grados, 7 décimas. La sensación térmica, 11 grados, 7 décimas. La humedad, 67%.

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4: En 99.9 es la hora 19:35. La temperatura en la ciudad de Mar del Plata,
5: 11 grados, 9 décimas.
4: La sensación térmica,
5: 11 grados.
4: La humedad, 68%.
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6: En 99.9 es la hora 20:02. La temperatura en la ciudad de Mar del Plata, 11 grados, 9 décimas. La sensación térmica, 11 grados. La humedad, 68%.
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5: En 99.9 es la hora 20:32. La temperatura en la ciudad de Mar del Plata, 11 grados, 6 décimas. La sensación térmica, 10 grados, 7 décimas. La humedad, 71%.
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